0: Préstame.
1: Sálgame, mamacita, y nos damos los pe quietos bien rico, así como antes.
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0: Las 8 y 33 minutos.
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0: Las 8:42.
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0: Las 9:13.
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Las 9:44. 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

0: 10 y un minuto.
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0: 10 y 19 minutos. 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

0: ¿Qué hora es? Son las 4:06.
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1: ¿Qué hora es? Son las 4:12.
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0: ¿Qué hora es? Son las 4:20 minutos.
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0: hora es? Son las 4:29.
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0: ¿Qué hora es? Son las 4:35 minutos.
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0: ¿Qué hora es? Son las 4:42 minutos.
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0: Avanza el día. Son las 5. 3 minutos.
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0: Avanza el día. Son las 5:09.
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0: Avanza el día. Son las 5:17 minutos.
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0: Avanza el día. Son las 5:24 minutos.
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0: Avanza el día. Son las 5:31 minutos.
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0: Avanza el día. Son las 5:38 minutos.
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0: Avanza el día. Son las 5:46 minutos.
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3: Avanza el día. Son las 5:53.
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2: 6:08, muy pero muy buenos días. Arrancamos este lunes, inicio de semana, con toda la energía positiva, en la compañía de quien les habla, Amanda Ibáñez. Y por supuesto, ya para despedir hoy nuestro hermoso mes de agosto. Ya hoy estamos a 31. Mejor dicho, el tiempo se nos pasó volando, volando. Ya en, mejor dicho, en 4 meses estamos diciendo feliz 31 de diciembre. Ay. Bueno, en este momento arrancamos con el boom de la mañana, información importante, notas curiosas. Si también deseas enviar un saludo de cumpleaños, nuestra línea 317-810-5263 está totalmente disponible. Nombre completo del cumpleañero o cumpleañera, quien lo saluda, lugar de residencia y el número de teléfono, y con el mayor de los gustos estaremos realizando la llamada el día de hoy. 6:09, arranquemos este boom de la mañana con toda la energía para los que ya van de camino a su trabajo, quienes en ese momento también ya van viajando rumbo por las diferentes vías de nuestro departamento y de todo el país. Para los conductores de Cienelac, de Moralac, de las diferentes empresas de lácteos, muchas gracias. También saludamos a quienes en ese momento ya van de camino hacia la capital de los colombianos, a Tunja. También a quienes en ese momento van de camino hacia Garagoa, Miraflores. Y por supuesto en la sintonía con Antina 95.1. Bienvenidos a esta mañana, 6:10.
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1: 6 de la mañana con 14 minutos. En ese momento también continuamos con información importante, y eso va especialmente para quienes ya están pensando viajar hacia Tunja o Bogotá, o ya van de camino. Recuerden para el día de hoy, lunes 31 de agosto, el pico y placa. Para los que ya van hacia Tunja, placas terminadas en 3 y 4 no pueden circular de 6 de la mañana a 8 de la noche. En el resto de la ciudad, de 6 a 9 de la mañana, de 12 del mediodía a 2 de la tarde y de 5 de la tarde a 8 de la noche. Para los que van hacia Bogotá, esta restricción cobija a placas terminadas con números 6, 7, 8, 9 y 0, los cuales no pueden circular de 6 de la mañana a 9 de la noche. La información para todos los conductores que en este momento también siguen la sintonía con el boom de la mañana. 6:15 minutos.
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0: Continuamos en esta mañana con lo mejor a través de Andina 95.1 y a nuestros oyentes que en ese momento también continúan disfrutando del boom de la mañana. 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Hoy en este lunes 31 de agosto del año 2026 continuamos con nuestra programación y por supuesto ya seguimos con más información importante a esta hora de la mañana.
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0: Avanzando 6:23 y en ese momento también con información importante para compartirles a todos ustedes.
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0: Y hay una noticia desde la ciudad de Tunja, una noticia que de verdad ha conmovido muchísimo, donde una mujer fue hallada sin vida al interior de una vivienda en el suroriente de la capital boyacense. Durante la noche de este domingo 30 de agosto, las autoridades adelantan los actos urgentes de una mujer quien fue encontrada sin vida al interior de una vivienda ubicada en el suroccidente de la ciudad de Tunja. Según la información preliminar, el principal sospechoso del hecho habría sido capturado por las autoridades. Las circunstancias del caso son materia de investigación y también se espera el pronunciamiento oficial que permita también esclarecer lo ocurrido. La información conocida hasta el momento es preliminar y se espera que las autoridades entreguen un reporte sobre las circunstancias de este caso.
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0: El señor Juan de Jesús Vivas Calderón descansó en la paz del Señor.

0: Templo Parroquial de Ramiriquí, lugar de velación, funerales Ávila, sede Ramiriquí, sala número 2. Posteriormente, cremación. Por su asistencia quedaremos altamente agradecidos. 6 de la mañana con 26 minutos. También informamos que el señor Hugo Soler Tobar descansó en la paz del Señor. Su compañera Alba Leonor Aguirre, sus hermanas Alba María, Luz Marina y Flor María Soler Tobar, sus cuñados, sobrinos y demás familiares invitan a amigos y relacionados a las exequias que se oficiarán el día de hoy, 31 de agosto, a las 3 de la tarde en el Templo Parroquial de Ramiriquí. Lugar de velación, funerales Ávila, sede Ramiriquí, sala número 1. Posteriormente, acompañamiento al Campo Santo. Por su asistencia quedaremos altamente agradecidos.
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1: 6:31 aquí en ese lunes 31 de agosto del año 2026. 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

0: negra.
1: Mucha bulla. Esa
2: joda. En el boom, las 3 del día. Las 3 del día.
3: A partir de ese momento también les compartimos a ustedes las tres noticias más importantes para esta mañana.
2: Primera.
3: Y el gobierno nacional anunció que durante septiembre de 2026 no aumentarán los precios de referencia de la gasolina corriente ni del aceite combustible para motores ACPM. La medida adoptada por el Ministerio de Hacienda y Crédito Público y el Ministerio de Minas y Energía busca evitar un incremento en los costos de transporte y reducir el impacto económico sobre los hogares colombianos, especialmente en las zonas afectadas por el terremoto el 10 de agosto. Esta decisión empezó a aplicarse el 29 de agosto y estará vigente todo el mes de septiembre. Y el gobierno también señala que la estabilidad en los precios de los combustibles facilitará el transporte de alimentos, medicamentos y ayudas humanitarias.
2: Segunda. Tercera.
3: Nuestra segunda noticia para esa mañana. Cambian las reglas para el transporte individual en Boyacá con la entrada en vigencia del decreto 1001 de 2026. Los taxistas podrán movilizar pasajeros entre municipios que comparten límites territoriales sin necesidad de portar la planilla única de viaje ocasional, un trámite que tenía un costo cercano a los 12,000 pesos. La Policía de Tránsito y Transporte en el departamento ya prepara sus funcionarios para aplicar la nueva disposición en las vías nacionales. Sin embargo, las autoridades locales podrán volver a exigir la planilla cuando estudios técnicos determinen que el ingreso de los vehículos afecta a la oferta y demanda del servicio. El decreto también actualiza las disposiciones sobre el cambio de la empresa, vinculación de vehículos, reposición, capacitación de conductores y radio de acción para este servicio en todo el departamento de Boyacá.
2: Tercera.
3: Y el presidente de la República, Abelardo de la Estrella, y la primera dama, Ana Lucía Pineda, realizaron su primer recorrido por la Casa de Nariño en el inicio de su etapa frente al gobierno nacional. Durante la visita, el mandatario destacó la responsabilidad que implica asumir la dirección del país y señaló que ese momento marca una nueva etapa en su vida y en su relación con Colombia. El de la Espriella afirmó que uno de los principales objetivos de su gobierno será recuperar la confianza, la esperanza y la seguridad, y planteó la idea de un nuevo comienzo para el país. El presidente también señaló que esta nueva etapa le emprende junto a la primera dama con el propósito de trabajar por los ciudadanos y avanzar hacia el futuro de todo el país.
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0: nuestros oyentes que en este momento también disfrutan de nuestra programación a esta hora de la mañana, 6:41. Desde los diferentes municipios de nuestra provincia de Márquez, del departamento del país, a través de www.andinaestereo.com. Desde Tibaná, Boyacá, presentes. Hola, buenos días.
1: Muy buenos días, mi gente de Andina. Primeramente, para darle gracias a Dios por tantas bendiciones derramadas en mi vida.
0: Sí.
1: Para solicitar el tema Bonita Finca de Adobe de los hermanos Ariza.
0: Listo, de una.
1: Sintonía de William Cortés. Gracias.
0: Bueno, igualmente, William, un abracito. Gracias por estar reportando su sintonía. Desde Umbita, Boyacá también, mi Alfoncito. Hola, buenos días.
2: Muy buenos días, Amandita. Que es un hecho escal de Umbita con Alfonso Huerta. ¿Será que nos puede hacer el favor? Me regala. Ya se acabó de Miguel Ángel.
0: Ya se acabó. Un saludo
2: aquí para mi hijo Jonathan, para mi hija Jessica Samantha.
0: Sí.
2: Para Sabor Mancipe, para Nairo Mancipe, para el primo Pedronel. Y un saludito para ti y para la familia Huerta Espíritu en Derechos, que te invita. Muchísimas gracias.
0: Bueno, a ti también muchas gracias. Un abracito. Feliz y bonita mañana, dice el lunes. Porque hay que arrancar con toda la energía positiva, ¿no? Nuestros oyentes que en ese momento también están preguntando, Amanda, ¿cómo hago para hacer llegar un mensaje de cumpleaños de un familiar, de un compañero? Pues facilísimo. A través de nuestra línea 317-810-5263, ustedes ya pueden enviar en un solo mensaje de texto, por favor. Nombre completo del cumpleañero o cumpleañera, quien los saluda, lugar de residencia y el número de teléfono. Y así, con todo el gusto, estaremos para complacer a su ser querido en este lunes. 6:43, aquí están las buenas canciones que nuestros oyentes programan a través de nuestra línea de WhatsApp.
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4: Muchas gracias, mi gente, por querernos tanto. Y esto dice, Finca de Adobe.

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9: El señor José Hugo Soler Tovar descansó en la paz del Señor. 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
2: Siete de la mañana con un minuto y el Ministerio de Transporte inició la preparación del borrador de un nuevo Código Nacional de Tránsito por instrucción del presidente de la República. La propuesta contempla varios cambios importantes para los conductores y entre ellos está multas proporcionales a la capacidad económica de cada persona, reducción de algunos costos relacionados con el Registro Único Nacional de Tránsito y el sistema integrado de formación sobre multas y sanciones por infracciones de tránsito. También se plantea recursos más económicos, licencias de conducción con mayor vigencia y plazos más amplios para la revisión tecnomecánica. El gobierno señala que busca mejorar la seguridad vial y evitar que las multas, los patios, las grúas y otros trámites representen una carga económica excesiva para las familias. Sin embargo, hay que tener en cuenta que esto todavía es un borrador. La propuesta debe avanzar en el trámite correspondiente antes de convertirse en una norma. Por ahora, las reglas actuales de tránsito siguen vigentes. En el boom de la mañana ya tenemos las 7 de la mañana con 3 minutos.
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1: 7:07 en este momento también tenemos información súper importante para contarles a todos ustedes. Y es que a nuestro bello municipio de Ramiriquí nos estuvo visitando José Ubaldo Castro, director de la unidad de gestión de riesgo del departamento de Boyacá. También con información sobre el fenómeno del niño y también las recomendaciones más importantes para esta temporada.
2: Un saludo a toda la comunidad de la provincia Márquez y a todo el equipo de trabajo de Andina. Efectivamente nos encontramos en provincia Márquez, municipio de Ramiriquí, socializando las mesas de trabajo ampliadas de fenómeno del niño. Esto como una estrategia de preparación ante los efectos contundentes que va a tener como tal la dificultad de fenómeno del niño en lo que es finales del año 2026 y comienzos de 2027. Tenemos vinculados a todos los municipios de la provincia. Esperamos que este sea un espacio de buenas prácticas entre municipios, entre establecer una red de apoyo mutuo y también de compartir las capacidades que tenemos desde la gobernación de Boyacá para atender emergencias y respaldar como tal cada una de las actividades de los consejos municipales de gestión del riesgo. Es muy importante que como ciudadanos boyacenses sepamos que cada acción, por mínima que parezca, vale la pena y debe ser tenida pues en cuenta en los hogares para poder ahorrar agua. Cerrar la llave, reparemos fugas cuando tengamos la certeza que hay una fuga en un tanque, una fuga en una tubería, evitemos ese tipo de desperdicio. No lavemos fachadas si no se requiere, no lavemos vehículos si no es menester. Digamos que estas pequeñas actividades, estas pequeñas acciones van a ahorrar de litro en litro y si multiplicamos por la población boyacense, vamos a estar hablando de millones de litros de agua que ahorraremos hoy y muy posiblemente nos van a estar sirviendo para afrontar el momento más contundente fenómeno del niño, pues que va a ser diciembre de este año y enero y febrero del año 2027. De igual manera, tenemos que hacer un llamado al ahorro de energía. Apaguemos las luminarias que no se necesitan, evitemos tener prendidos o encendidos electrodomésticos que no se requieren, desenchufemos cualquier fuente que, digamos, que absorba energía sin necesidad. Y de verdad que cada una de estas acciones puede ayudar a mitigar las dificultades que se avecinan por fenómeno del niño.
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2: Subirle volumen a su radio porque continuamos con una hora más de éxitos a través de Andina 95.1, 7:14. Saludamos a quienes en ese momento ya están en la capital de los colombianos, los que van viajando hacia la ciudad de Tunja, a hacer todas sus vueltas, que las citas médicas, a quienes también en ese momento van de camino a estudiar hacia las diferentes universidades de nuestro departamento de Boyacá. Muchísimas gracias. En ese momento también queremos invitar a nuestros oyentes a que ustedes pueden reportar su sintonía, programar su canción favorita, contarnos desde qué lugar, desde qué municipio, vereda, si estás en otro departamento fuera del país, nos estás escuchando y cuál es su canción también perfecta para arrancar el lunes, inicio de semana, con toda la energía positiva. 317-810-5263 está totalmente disponible. También estamos recibiendo sus mensajes de cumpleaños para con todo el gusto también poderlos complacer aquí en el boom de

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1: 7:19 y desde el boom de la mañana seguimos con más información importante desde la Plaza Mayorista de Corabastos en la capital de los colombianos con Pedro Triviño.
2: Cordial saludo a esta hora del día para todos los oyentes. Hoy es lunes 31 de agosto del 2026. Vehículos con carga 860 para un total de 6.617 toneladas. La papa criolla, la habichuela, la arveja verde, el frijol verde, limón Tahití, naranja, papaya, arracacha, fueron los productos más costosos en el mes de agosto que está terminando. La estacionalidad en las cosechas y la presión en la demanda, por ejemplo, colocaron el bulto de arveja verde en 350.000 pesos, precio promedio, bulto de 50 kilos. La papa criolla o amarilla, el bulto en 300.000 pesos, 4.000 pesos libra al consumidor. Los productos importados como enlatados, granos y frutas, gracias al comportamiento del dólar, se mantuvieron estables. Hoy a la hora de hacer mercado para rendir el presupuesto familiar, último lunes del mes, hay que tener en cuenta la carne de res, el pollo, el pescado, el huevo, el queso, la panela, arroz, lenteja, garbanzo, frutas, hortalizas, pepino común, pepino cohombro, auyama, auyamín, plátano artón, plátano colicero, tomate de guiso, presentan buena oferta en la capital del país. Panorama de oferta y demanda en la Central Mayorista de Bogotá. Informe con Pedro Triviño. Feliz día.

0: ¿Quién cumple años hoy?
1: Y para todos los cumpleañeros que el día de hoy están celebrando ese año más de vida, que Dios los bendiga y los proteja. Bueno, aquí en el Boom de la Mañana arrancamos con las bonitas llamadas de cumpleaños para todas las personas que hoy, 31 de agosto, están de Happy Birthday to You.
2: Y que cumplas muchos años.
1: Ya saben que si ustedes también tienen a alguien especial, ya pueden enviar ese mensaje a través del 317-810-5263.

Bueno, en este momento vamos a continuar de las llamadas de cumpleaños. Y nos vamos a saludar a nuestro cumpleañero en Río Negro, a

0: queremos saludar a todos los cumpleañeros el día de hoy.
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0: Bueno, en este momento nos vamos a llamar a nuestro cumpleañero. Vamos a ver si nos contesta en este momento.

0: saludamos también a don Misael Huitrago desde Poteros en la sintonía con Andina 95.1. Muchísimas gracias.
1: Que Dios te bendiga.
0: Y bueno, nos vamos con esa llamada de cumpleaños a Antioquia. Si nos contesta el cumpleañero, vamos a ver.
2: ¿Aló?
0: Aló, buenos días. Hablamos con Jonathan Marín. Hola, Jonathan. Jonathan, feliz cumpleaños.
2: ¿Aló?
0: No te me asustes, Jonathan, por acá para desearte ese bonito cumpleaños. Llamándote desde Andina 95.1 de Ramerequín. Y pues especialmente también de parte de su amigo David Castro, para desearle lo mejor, que cumpla muchísimos años más, que Dios y la Virgen te bendigan y te protejan. Bueno, ahí estamos con la llamada de cumpleaños en ese momento hasta Antioquia en Río Negro. Vamos a seguir con la siguiente llamada de cumpleaños rápidamente.
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0: Bueno, vamos a ver si nos contestan por acá rápido.
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0: Bueno, vamos a ver.
1: 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Hoy que estás cumpliendo años.
0: A don Pachito Pulido también, que nos está escuchando desde Romasal. Muchísimas gracias.
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0: En este momento nos vamos hacia la capital de los colombianos.
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0: Sí, señores, nos vamos con esta llamada. También que nos piden desde Foraquirá, del bello municipio de Genesano, Boyacá. Entonces nos vamos para la capital de los colombianos con esta llamada. Vamos a ver si nos contestan rápidamente.
1: Que Dios te bendiga.
0: Vamos a ver si nos contesta nuestro cumpleañero el día de hoy. Siete de la mañana con 30 minutos. Aquí seguimos avanzando. Y su merced, donde quiera que se encuentre, un saludo especial a que arranquemos este lunes, inicio de semana, mejor dicho, con toda la actitud positiva, como dicen por ahí, con el pie derecho. Nada de levantarse con el pie izquierdo. Ay, eso es un agüero, ¿no? Ahorita les cuento un chisme sobre ese tema. A ver, vamos a ver si nos contesta el cumpleañero rápidamente. Porque el tiempo avanza, avanza, avanza. Y se nos pasa rápido, se nos va el tiempo. Bueno, en ese momento no nos contestó Alex Cantor desde la capital de los colombianos. Un abrazo para ti. Que cumplas muchos, pero muchos años más, de parte de su hermano Libardo Cantor, de la cuñada Diana, del sobrino Santiago, especialmente también de la sobrina Valeria. Que cumplas muchos, pero muchos años más. Bueno, yo creo que así vamos ya cerrando las llamadas de cumpleaños. Por acá tenemos la última. Vamos a ver a Mario Rodríguez también en la sintonía. Muchas gracias.

0: rápidamente, recuerden que antes de enviar sus mensajes de texto, los datos que estén completamente correctos. Porque pues acá llamamos como se nos envíen los mensajes.
1: Aló, buenos días. 5, 7.
0: Ay, me mandó fue a contestar.

0: 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Ya me estaba ilusionando. Bueno, vamos por acá en ese momento a llamar a la cumpleañera.
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0: Porque no me dejaron en donde. Aló, buenos días.
2: Aló, buenos días.
0: Hablamos con Laura Camila.
2: Sí, señora.
0: Laurita, feliz cumpleaños.
2: Gracias.
0: Que Dios se bendiga, que cumpla muchísimos años más. El mensaje que te dejan por acá de parte de su abuelita Isabel Gil, de la familia Rodríguez, especialmente también de su papá Mario, que te quiere muchísimo y que cumplas muchísimos años más el día de hoy.
2: Muchas gracias, sobre todo a mi familia Rodríguez, a mi papá, que no puede faltar con su mensaje en esa emisora cada año. Y muchas gracias por acordarse de mí.
0: Listo, mi Laura. ¿Nos puede recordar desde dónde te encuentras el día de hoy? Porque es que en el mensaje no me dejaron. En Bogotá. Alice o mi Laura, que Dios se bendiga y muchas felicidades y que la consientan bastante el día de hoy.
2: Un abrazo para todos y muchas gracias.
0: Listo, bendiciones. Chao, chao. 7:33. Hay mensajes que también llegan al alma, ¿no? Bueno, ya ahorita continúo con más llamadas de cumpleaños. Por el momento, continuemos en más música. Y en el boom de la mañana, ¿qué tal con ese artista Giovanni Ayala? A todos los que vamos, ¿qué? De mal en peor.
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continuamos en ese lunes soleado, 7:41, con las llamadas de cumpleaños. Momento también de irnos hasta el bello municipio de Viracachá, Boyacá. En este momento ya estamos marcando a nuestro cumpleañero. Vamos a ver si nos contesta. En este instante, rápidamente, a nuestra cumpleañera.

0: Vamos a ver la cumpleañera. Se nos fue así, Sema. Vamos a hacer el segundo intento rápidamente. Cumpleañeros que arrancan hoy su jornada desde muy temprano. Me imagino que ya están haciendo los oficios, por eso no alcanzan a contestarnos.
1: Sistema correo de voz.
0: No, sistema. Bueno, vamos a dejarle, hacerle una excepción, dejarle el buzón de mensajes en este momento. Entonces, para Liliana Parada, feliz, feliz cumpleaños. Que Dios la bendiga, que cumpla muchísimos años más. Dios, muchísima salud, sabiduría para seguir adelante, especialmente ese mensaje de sus ahijados Angie y Diomedes en Cibaté, Cundinamarca, que la quieren muchísimo y que cumpla muchísimos años más. Bueno, en ese momento ya así cerramos la llamada de cumpleaños. A los oyentes que también participaron en ese momento. 7:43.
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0: en este momento vamos a despedir con la última llamada de cumpleaños. Se me había quedado por acá escondida. Bueno, en este momento ya vamos a saludar a la cumpleañera el día de hoy. Vamos a ver si nos contestan rápidamente en este momento. Hoy está, mejor dicho, un día increíble, solecito, que nos acompaña acá en nuestro bello municipio de Ramiriquí. Me imagino que en toda la provincia de Márquez ha estado, pues, los días súper lindos, ¿no?
1: Sistema correo de voz.
0: A veces llueve, calienta, pero hay que estar contentos con lo que Dios nos brinda. Bueno, se nos fue el sistema, vamos a hacer rápidamente el segundo intento. Lo importante siempre es darle gracias a Dios por el nuevo día, por arrancar con salud, con bendiciones, con trabajo, con la familia. Es lo que todos los días todos tenemos que decir gracias, ¿no? Bueno, rápidamente por acá llamando a nuestra cumpleañera Valentina Galindo. Pero pues no nos contestan. Vamos a ver, ahí está timbrando. Bueno, lamentablemente no contestó Valentina Galindo de parte de Omar Martínez, deseándole lo mejor en ese día tan especial. Que Dios la bendiga y que cumpla muchísimos años más. Que sean cargados de muchas bendiciones, de salud y de prosperidad. Así ya finalizamos nuestro boom de la mañana. A nuestros oyentes que en ese momento también disfrutan de nuestra programación, sigan súper conectados. Vamos con un break comercial y ya continuamos.
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2: En Andina 95.1, ya a las 7 de la mañana con 55 minutos, 5 minutos que nos separan de las 8. Y agradecimiento total a cada uno de nuestros oyentes que en este momento está súper conectado con Andina 95.1. A partir de las 9 también, hoy tenemos lunes de par en par para que todos ustedes puedan participar. 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Para todos ustedes, que tengan una feliz y bonita mañana, que les vaya súper bien en el trabajo y recuerden seguir disfrutando de nuestra programación en el lunes a través de Andina 95.1 756.
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0: Las 8:08.
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1: 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Las 8 y 26 minutos. 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
0: Seguimos avanzando aquí a través de Andina 95.1 en esta mañana de lunes. 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
10: Las 8:56.

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1: Con 8 minutos, ¿cómo vamos en ese lunes? Aquí seguimos a través de Andina 95.1 y también con lo mejor, porque hoy estamos en lunes de par en par, para que todos ustedes puedan participar a través del 317-810-5263. Su canción, artista favorito, puedan elegir votar aquí a través de los 95.1. En ese momento, bueno, yo voy a arrancar con dos hermosas canciones de este gran artista. Como ustedes también lo han escuchado, y es Vicente Fernández.
2: Ahí te va, gente.
1: Ese gran artista de la música ranchera hoy está con esas dos canciones. La primera es La Derrota, esa canción, ¿quién la ha escuchado? Y por supuesto, esa otra canción, Resbalandito. Una de las mejores canciones que también nos inspira a seguir adelante. Que a veces, a pesar de los tropiezos, Nunca hay que agachar la cabeza, siempre ir con la frente en alto. Esas buenas canciones para que ustedes la disfruten y arranquemos de este lunes de par en par con el artista como es Vicente Fernández, uno de los famosos cantantes, actores y productor mexicano que se consideró como el rey de la música ranchera. Aquí está Vicente Fernández, 9:09 a.m.

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0: Seguimos avanzando en este lunes soleado. Porque hoy está siendo un grandioso día. O todos los días son hermosos, pero hoy está solecito en la compañía acá en nuestro bello municipio de Ramariquí. Y para los que ya están en su finca laborando fuertemente, allá en Genesano, en Tibaná, en Cienega, Numbu y Tambiracachá, nuestros oyentes que también nos están escuchando acá en el bello municipio de Ramariquí, Boyacá, en las diferentes veredas, a ustedes aquí desde Andina 95.1, un abracito. A todos los que también van viajando rumbo hacia las diferentes vías de nuestro departamento y del país, a quienes nos escuchan a través de www.andinaestereo.com. Llega el mejor momento de enfrentar, irnos con nuestro de par en par. Y por supuesto, por este lado,
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0: vamos a enfrentar un buen vallenato.
1: ¡Qué compañero!
0: Y tenemos al binomio de oro de América. Esa canción, amigo el corazón.
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0: Esa es una buena canción y precisamente también es esa reflexión de que a veces no hay amigos de verdad. El único corazón es... No, el único amigo es su corazón, es...
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0: A veces es difícil llegar a confiar en las personas, ¿no? Bueno, y también tenemos a... esta otra hermosa canción. Y es diferente a las demás. Ella tiene algo diferente. Ahí está el binomio de oro de América con esas dos hermosas canciones. Y en ese momento ya a través del 317-810-5263 puedes elegir tu artista género favorito. Si el binomio de oro de América con Amigo el Corazón y diferente a las demás. O mejor, está también artista de la música popular. Fernando Burbano, Soldado del Amor.
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0: Ese gran artista con esa hermosa canción y por supuesto, ahora que puedo...

ya estoy recibiendo sus notas de voz. 317-810-5263 a oyentes que también nos escuchan desde Sativa Norte, en el norte de Boyacá, en el cañón del Chicamocha. Muchas gracias, bendiciones. A ustedes un abracito, a todos los que nos están escuchando a través de nuestra página web. También oyentes desde el hermoso municipio de Tibaná. Recuerden participar en este lunes de par en par, enfrentando al binomio de oro de América con Amigo el Corazón y Diferente a las Demás. Y estaremos enfrentando contra Fernando Urbano, Soldado del Amor y Ahora que Puedo. Así como dice esta canción, disfrutar el momento, que la vida es una sola. ¿Dónde están los que le encanta escuchar ese buen vallenato del binomio de oro de América con esa hermosa canción? A que se reporten facilísimo en la nota de voz. Amanda, hoy en el lunes de par en par, mi género, mi artista favorito es el binomio de oro de América. Sencillo. O Amanda, mi artista favorito para el día de hoy es Fernando Urbano. Ustedes son los que eligen con cuál artista nos vamos y

0: Urbano, Soldado del Amor. Y ahora que puedo. Ahora tú puedes, sí puedes enviar su nota de voz y elegir tu artista favorito en ese lunes 31 de agosto de este año 2026. Porque vamos a despedir agosto como se debe, con toda la actitud y energía positiva. Bueno, vamos a ver en ese momento qué nos dicen nuestros oyentes. Hola, buenos días.
1: Hola, buenos días. Para votar por Fernando Urbano.
0: ¿Por quién?
1: Desde Cundinamarca.
0: Eso, desde Cundinamarca, muchas gracias. Votico para Fernando Urbano. ¿Quién más? Hola, buenos días.
2: Buenos días, Amandita. Mi voto es por el binomio de oro.
0: Por el binomio de oro, listo. Tenemos un voto para el binomio y uno para Fernando Urbano. ¿Quién más? Hola, buenos días.
3: Manita, para votar por Fernando Urbano, gracias.
0: También Fernando Urbano, a ti también bendiciones. Así sencillito, 317-810-5263, tú puedes participar. ¿Cuál es tu artista favorito? Si el binomio de oro de América, amigo, amigo, el corazón. Porque por algo dicen ese refrán, ¿no? En las buenas todos somos amigos. Ay, pero en las malas, ahí conocemos a los verdaderos. Canciones que a veces nosotros mismos creemos que tenemos bastantes amigos, pero cuando llega la hora de la verdad, ahí es donde se conoce quién está a nuestro lado. Y por supuesto, esa otra hermosa canción, y es diferente a las demás, que si estás enamorado o enamorada, qué bonito es dedicar una canción a esa persona especial. Porque siempre aparece esa persona que uno mira y dice, esa no es como las demás, ella sí tiene algo diferente. Y por el otro lado tenemos a Fernando Urbano, con la canción Soldado del Amor. Es una bonita canción también de este gran artista, porque el amor hay que ser valiente, hay que saber perder y hay que saber ganar también, saber levantarse. Y por supuesto está ahora que puedo. Ahora que puedo, vamos a disfrutar de esas buenas canciones. ¿Y qué nos dicen nuestros oyentes a esa hora de la mañana? Hola, buenos días. Hola.
4: Muy buenos días, Amandita.
0: Hola, buenos días.
4: Sintonizando a Dina Estero aquí desde la vereda Caicedo.
0: Sí.
4: Y mi voto es para Fernando Urbano.
0: Fernando Urbano.
4: Mil gracias, bendecido día.
0: Igualmente, mi Luciana Cruz, en la sintonía total con Andina. Hola, buenos días.
5: Amandita, muy buenos días.
0: Hola, don Edgar.
5: Mi favorito es Fernando Urbano.
0: Fernando Urbano,
5: de una. Desde El Mirador.
0: Eso, desde El Mirador, muchas gracias. Y bueno, ustedes son los que eligen en ese momento y me voy a ir con este artista de la música popular, como es Fernando Urbano, esa canción que fue publicada en el 27 de enero del 2027 y también se dio a conocer el nombre al álbum Soldado del Amor 2023. Una buena canción que el que ama de verdad pelea hasta el final.

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Andina 95.1, tenemos las 9 de la mañana con 32 minutos. Y por supuesto que también la música carranguera dice presente a esta hora. Y aquí están los Filipichines con esta canción. A Lucecita, la quiero yo.

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1: Registro informativo departamental, Tunja. La capital del departamento y otros 18 municipios de la provincia Centro avanzan en la propuesta para conformar el área metropolitana del Centro Boyacá con el propósito de impulsar soluciones regionales. La iniciativa busca articular proyectos en agua, movilidad, transporte intermunicipal, servicios públicos e infraestructura, atendiendo necesidades que trascienden las fronteras municipales. Entre los municipios vinculados están Tunja, Siachoque, Tuta, Cómpita, Vicatá, Soracá, Chivatá, Cucaita, Samacazo, Taquirá, Motavita, Boyacá, Toca, Ventaquemá, Arcabuco y otros municipios de la provincia del Centro. El proceso continuará con jornadas de participación ciudadana en los 19 municipios, donde las comunidades podrán conocer la propuesta y plantear a sus inquietudes.
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seguir disfrutando de nuestra programación aquí a través de Andina 95.1 en ese lunes. 9:42, avanzando su merced en ese momento. Tome su celular 317-810-5263. Porque seguimos de par en par enfrentando a ese gran artista como es Joan Sebastián. Con dos hermosas canciones, entre ellas está Amor Limosnero. 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

vamos con ese artista romanticón como es Joan Sebastián. Y vamos a enfrentar contra dos hermosas canciones de Anthony Zambrano.

317-810-5263. ¿Cuál es tu artista favorito para el día de hoy? Sí, Joan Sebastián con Amor, Amor Limosnero.

encanta hoy en ese lunes arrancar escuchando buenas canciones de amor limosnero y por supuesto esa otra hermosa canción para el amor de su vida. Una canción que muestra ese lado bonito, apasionado del enamoramiento, ¿no? Habla de sentir esa atracción por la otra persona y de pensar en ella al despertar y hasta de ponerse nervioso, ¿no? Cuando está cerca. Esa es una buena canción que si también tú la quieres escuchar, pero solo tienes que decirme desde dónde me estás escuchando. Y por supuesto, Amanda, en esa mañana, mi artista favorito, Joan Sebastián. Y así, sencillito, sencillito, vamos a sonar estas dos hermosas canciones de este gran artista.

0: ya tenemos oyentes sí. que se reportan a nuestra línea. Y por supuesto, ya es coming. ¿Cuál es ese artista favorito para el día de hoy? Si yo a Sebastián con Amor Limosnero y Me Gustas. O mejor, Anthony Zambrano, Mi Destino Fue Conocerte y Voy a Conquistarte. Vamos a ver qué dicen nuestros oyentes en este momento. Hola, buenos días.
1: Buenos días, yo voto por Anthony Zambrano.
0: Anthony
1: Gracias.
0: Zambrano, listo. Primer votico por artista de música popular. ¿Qué más? Hola, buen día.
2: Mi voto es por Joan Sebastián.
0: Joan Sebastián. Mi Claudia, hola, buenos días.
3: Hola, Mandita. Era para votar por Anthony Zambrano. Muchas gracias.
0: Bueno, igualmente para ti. Bendiciones. Hola, buenos días.
4: Amandita. Mira, mi voto es por Anthony Zambrano. El amor de mi vida me dedicó esas dos canciones para conquistarme.
0: Ah, uy.
4: Y en el día de hoy, mi voto es para Anthony Zambrano.
0: Mejor dicho, ¿cómo no va a votar por Anthony Zambrano? Si son las canciones con las que la conquistaron. Con la que su merced dice, tengo al amor de mi vida gracias a estas dos hermosas canciones de este gran artista. Bueno, sigamos con más oyentes en este momento. ¿Quién más? Dice Amanda, yo me voy con Joan Sebastián, yo me voy con Anthony Zambrano. Hola, buenos días.
5: Buenos días, Andina. ¿Me puedes hacer el favor y me regalas la canción de Joan Sebastián? Gracias.
0: Listo. Igualmente, muchas gracias a ti por estar en la
6: sintonía. Hola, Amandita, para votar por Anthony Zambrano, gracias.
0: Bueno. A ver, ¿qué más en este momento? Rápidamente. John Alejandro Gordillo también desde Jerezano, buenos días.
7: Buenos días, Amandita, por Anthony Zambrano.
0: Anthony Zambrano, mejor dicho. Todos nos vamos por Anthony Zambrano.
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0: Edgar Jefferson Arias también está en la sintonía total. ¿Cuál es su artista favorito?
9: Amandita, buenos días, Anthony Zambrano.
0: Anthony Zambrano. Bueno, quiero contarles a ustedes que hoy en este lunes de par en par tenemos 3 votos por Joan Sebastián con Amor Limosnero y Me Gustas. Y 6 votos para este artista como es Anthony Zambrano. Mi destino fue conocerte y voy a conquistarte. Así que a subirle volumen a su radio y a cantarse esas dos hermosas canciones aquí en la mañana del lunes que ustedes eligen, que programan a través del 317-810-5273. Artista de la música popular 949.

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95.1, tenemos las 10 de la mañana con 3 minutos. Y en el lunes, se paren para, aquí está esa otra hermosa canción. Lanzada en el año 2017 con ese artista como es Anthony Zambrano. Un clásico de la música popular. Voy a conquistar.

Continuamos aquí a través de Andina 95.1, 10 de la mañana con 7 minutos. Y a nuestros oyentes que en este momento siguen nuestra programación, para los maestros de construcción por Calle Caliente, también para quienes se encuentran en la Plaza Mercado acá de Ramariquí, un saludito especial para todos ustedes. Muchísimas gracias por estar el día de hoy conectados con Andina 95.1, a todo el comercio que también en ese momento reporta su sintonía desde el bello municipio de Jerezano, las panaderías, los restaurantes, los almacenes, las famas de carne, a todos ustedes también un abracito. Y bueno, vamos a continuar el día de hoy con más dinámicas. Lunes de par en par, enfrentando a dos artistas y por supuesto a dos artistas, cada uno con dos canciones. Y ustedes son los que van a elegir con cuál artista, con cuál género te vas el día de hoy. Por el momento nos vamos a ir con esa buena canción que ya huele a diciembre. Pastor López con esa canción, Golpe con Golpe. 10 de la mañana con 8 minutos.

se disfruta mejor escuchando Andina 95.1, 10 de la mañana con 11 minutos. Continuamos con este lunes de par en par para que puedas disfrutar. Recuerde, a través del 317-810-5263 ya puedes participar, porque en ese momento vamos.

vamos a enfrentar contra este artista Alfredo Gutiérrez con dos hermosas canciones y entre ellas está

elegir, a elegir de una vez, 317-810-5263. A poner un stop a su trabajo, si estás trabajando las adonas y de pronto estás laborando en otras cositas. Saque su celular y cuénteme, pues, ¿cuál es su artista favorito para el día de hoy en el lunes de Par en Par? 10 de la mañana con 13 minutos. Sí, nos vamos con la pandilla del Río Bravo, Fruta Prohibida.

0: los oyentes que en este momento están desde Tibaná, Donovan Suárez. Muchas gracias por estar en la sintonía. Bueno, dice que Alfredo Gutiérrez con esta canción de Anhelos y Dos Mujeres. Porque el tiempo va que corre y diciembre ya que nos toca la nuca. Ahí está, estas buenas canciones que ustedes hoy pueden elegir. Sí, La Pandilla del Río Bravo con Fruta Prohibida y Llegaste Tú. O mejor, decimos presente a Alfredo Gutiérrez con Anhelos y Dos Mujeres. Vamos a ver qué dicen nuestros oyentes en este momento, solo con notas de voz para participar y con todo el gusto. Vamos a ver, hola, hola, buenos días.
1: La Pandita, Dos Mujeres.
0: Alfredo Gutiérrez, listo, igualmente para ti, muchas gracias.
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0: Más oyentes en ese momento, hola, buen día.
3: Amandita, muy buenos días, aquí reportando sintonía desde Bogotá.
0: ¿Desde dónde?
3: Suba Rincón, José. Uy. Moisés Arias.
0: Sí.
3: Y otro es para Alfredo Gutiérrez.
0: También.
3: Muchísimas gracias, José.
0: Igualmente para ti, un abrazo. Don Pachito Pulido, qué milagro escucharlo el día de hoy. ¿Cómo estás?
4: Bueno, decimos presente, manitos arriba y sabor.
0: Eso.
4: Amandita, con Alfredo Gutiérrez.
0: Eso, y sabor. Igualmente, don Pachito. Gracias por estar en la sintonía y con todo el sabor, su merced. Alfredo, Alfredo Gutiérrez, ¿qué más? Hola, buenos días.
5: Con Alfredo Gutiérrez, también. De Cunín, Dinamarca.
0: Bueno, muchas gracias.
6: Hola, mi Amandita, muy buenos días. Dios te bendiga, que tengas un día maravilloso. Tienes mis bendiciones, Amandita. Yo, mi voto es por Alfredo Gutiérrez. Gracias.
0: Mejor dicho.
6: Dios te bendiga.
0: Bueno, muchas gracias. Bendiciones también para cada uno de ustedes que se reportan en ese momento y participan en el lunes de par en par. Y veo que ustedes ya se preparan para recibir casi diciembre, ¿no? Llega septiembre, octubre, noviembre, diciembre. Y ya estamos diciendo, uy, su merced, feliz año. A nuestros oyentes, 5 votos por Alfredo Gutiérrez con Anhelos y Dos Mujeres.

0: mentiras, un voto, un voto. Un voto para la pandilla. Bueno, por acá, ¿quién más? Hola, buenos días.
1: Hola, Mandita, buenos
0: hola,
1: días.
0: Hola, hola.
1: Alfredo Gutiérrez.
0: Alfredo Gutiérrez, listo. Bueno, ustedes deciden aquí en esta mañana y me voy a ir con esos artistas. Bueno, con ese artista mejor. Ustedes son los que eligen a través del 317-810-5263. Un artista que nació en 1943 en Sucre, en la región Caribe colombiana, ¿no? Que desde niño mostró ese talento extraordinario y según su biografía oficial, a los 4 años ya tocaba acordeón. Esa es una de las buenas canciones que tú estás escuchando de fondito, es...

0: en Boyacá. Nuestros oyentes lo confirman.
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1: Atención Bogotá, Registro Informativo Nacional. Prosperidad Social confirmó que entre el 3 y el 13 de septiembre se realizará el pago del séptimo ciclo de Colombia Mayor, beneficiando a cerca de 3 millones de adultos mayores en todo el país. Para esta jornada fueron destinados 639.643 millones de pesos y los pagos estarán a cargo de Supergiros y su red. Un total de 24.598 beneficiarios recibirán la transferencia directamente en sus cuentas bancarias o depósitos electrónicos registrados. Los demás beneficiarios deberán acudir a los puntos autorizados y consultar únicamente los canales oficiales de Prosperidad Social. La entidad recordó que los trámites son gratuitos, no requieren intermediarios y recomendó evitar entregar información personal a terceros.
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1: Así que en ese momento sigue disfrutando. En el lunes ya tenemos en Colombia las 10:31. Y sigue el momento para que puedas participar a través del 317-810-5263. Nuestra línea que está disponible para cada uno de ustedes donde quiera que se encuentren y puedan participar en el lunes de par en par. Momento de enfrentar musiquita carranguera. Con los autores de la carranga, la Estrato 8.

0: comienza con esta otra hermosa canción, El Sermón de mi Mujer.
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0: Dos canciones de la música carranguera que también hoy puedes elegir aquí a través de 317-810-5263. Porque estamos enfrentando contra musiquita popular.

0: esos artistas que hoy estamos enfrentando en el lunes se paren para 10:33. Los Doctores de la que arrancan con dos hermosas canciones, La Estrada 8 y El Sermón de mi Mujer.
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0: Y por el otro lado tenemos al Charrito Negro, Si No Es Contigo.

los voluntarios de la Defensa Civil del municipio de Tibaná, Boyacá. También en la sintonía con Andina 95.1, mi emisora. Y que recuerden también por acá participar a la reunión el próximo domingo 6 de septiembre. La información que comparte Don Noé Suárez.

0: Ofrece la carranga con bastantes canciones.
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0: Un grupo que fue fundado en el año 2006, ¿no? Con el corregimiento de San Pablo en el municipio de Teoromana, Norte y Santander. Mejor dicho, hace 20 años esta agrupación fue fundada con esas buenas canciones como La Estrada 8.

van pa, están en el campo y se van para la ciudad. Y cuando vuelven, ya, ya no saben ni, ni manejar una vaca, ahí sí dice la canción. Por eso le dice el estrato 8, que de estrato más alto subió al estrato más alto. Bueno, también tenemos por ese lado al artista, como dice el Charrito Negro.

0: 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Ay, esa buena canción. Para que ustedes también la programen en esta hermosa mañana con Andina 95.1. Vamos a ver qué dicen los oyentes en ese momento. Hola, buenos días.
1: Amandita, cuestión olvidada, charrito negro.
0: Eso, con el charrito negro, porque la mañana de lunes también se vale brindar con esas buenas canciones. ¿Cómo es el charrito negro? Cuestión olvidada. ¿Y si no es contigo? Ay, mejor dicho, si no es contigo, no es con nadie más. Ese artista que nació el 15 de febrero de 1962, con bastantes canciones que también tuvimos la oportunidad de escucharlo en vivo y en directo acá en el bello municipio de Ramariquí. Festival, ¿no? Del maíz, que eso fue el 29 de julio.

canciones que podemos recordar. Sí, también las ha dedicado. Este es el artista perfecto para el día de hoy. El Charrito Negro, Cuestión Olvidada y Si No Es Contigo. Si también quiere escuchar musiquita carranguera, a bailar su versé, aquí está la Estrato 8 y El Sermón de Mi Mujer. ¿A quién no le echan sermón todos los días? Don Freddy Ramírez también desde Genesano en la sintonía, muchas gracias. Recuerden que para participar solo con notas de voz. Mire, eso no son cantaletas. Eso es por el bien de todos ustedes. Solo es un pequeñito sermón, nada más. Y aquí está también la Estrato 8.

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2: Ay, qué onda.
0: Terrible, terrible. 10 de la mañana con 38 minutos. Participen ahora mismo 317-810-5263. ¿Cuál es su artista favorito para el día de hoy? Si los doctores de la carranga con la estrato 8, el sermón de mi mujer. O mejor nos vamos con artista la música popular. Charrito Negro, si no es contigo y cuestión olvidada. Oyentes en ese momento, hola, buenos días.
3: Hola, buenos días. Si me da el favor y me regala la canción de Feria en Feria del Charrito Negro, gracias.
0: Ay, mi corazón. En ese momento estamos de par en par. La canción se la voy a deber. Solo tiene que decirme cuál es su artista favorito para el día de hoy y sonar esas dos canciones. Por ese lado tenemos a los doctores de la carranga con la estrato 8 y el sermón de mi mujer. Y por el otro lado tenemos a Si No Es Contigo.

0: banda. Hoy mi artista es Los Doctores de la Carranca. Mi artista de hoy es el Charrito Negro. Bueno, ¿qué nos dice John Freddy Ramírez desde Genesano? Hola, buenos Amandita, días.
1: Buenos días. Y un saludo aquí para don Tobías Yoáñez. ¿Sí? Y Héctor Guillermo Ramírez.
0: Eso, juiciosos por allá trabajando.
1: Me voy con la Estrato 8. Bueno. De los Doctores de la Carranga.
0: Listo, milloncito.
1: Gracias, buen día.
0: Igualmente para ti, un abrazo. Hola, buenos días.
2: Maldita, Charrito Negro, gracias.
0: Charrito Negro de una.
3: Ay,
0: por
3: María,
0: acá, ¿qué más?
3: Por supuesto, el Charrito Negro.
0: Eso.
3: Mejor.
0: Lo dicho, dicho está. Y ustedes eligen aquí en esta mañana. Porque nos vamos con ese artista de la música popular, porque hoy vamos a brindar. Si no es contigo, y cuestión olvidada, 10:40 minutos.

avanzando en este lunes y también compartiéndoles a todos ustedes información importante, y es que el gobierno nacional anunció el comienzo de una nueva etapa para atender las consecuencias del terremoto ocurrido el pasado 10 de agosto. El más reciente balance reporta a 452.782 personas afectadas, en 331 fallecidos, 4.497 heridos y 152 desaparecidos. Las autoridades aseguran que las labores de búsqueda continúan mientras haya personas que aún no hayan sido localizadas. La reconstrucción también busca apoyar a todas las comunidades rurales y reactivar la economía en las zonas donde se perdieron viviendas, infraestructura y fuentes de sustento. En cuanto a los daños materiales, se contabilizan cerca de 36.000 viviendas destruidas y más de 198.000 afectados. También resultaron perjudiciados 4.261 centros educativos, 404 centros de salud, 121 acueductos, 89 puentes y 482 vías. Ese es el anuncio que realizó el gobierno tras lo que se presentó el pasado 10 de agosto y las medidas para atender también los incendios forestales que están afectando al Tolima, que son más de 50.000 hectáreas que han resultado perjudiciadas, y las pérdidas económicas que ya superan los 134.000 millones de pesos. En la noticia que también les compartimos a ustedes aquí en este lunes a través de Andina 95.1, 10:48 minutos.

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nos separan de las 11 de la mañana y aquí nosotros continuamos con Andina 95.1 compartiéndoles a ustedes también estos buenos éxitos. Y por supuesto, nuestros oyentes que nos están escuchando a través de www.andinaestereo.com desde el Cañón de Chicamocha. Un abrazo para todos ustedes. Amanda, ¿que cómo puedo participar de tu programación el día de hoy en el lunes de Par en Par? Sencillo. Hoy estamos enfrentando a dos artistas, cada uno con dos canciones. Y pues, facilísimo, lo único que vas a hacer es grabar la nota y decirme ¿cuál es su artista favorito para el día de hoy? Así de sencillo.

9:05. Arrancamos esta hora de buenos éxitos en el lunes inicio de semana. Y puedes participar 317-810-5263 porque vamos a enfrentar a ese artista de la música llanera como es Luis Silva con dos hermosas canciones, Ironía y El Caminante. Ya nos puedes compartir cuál es tu artista favorito para el día de hoy. Por la música llanera tenemos a Luis Silva y... ay, por la música popular, a este artista.

participar. 317-810-5263. ¿Cuál es su artista favorito para el día de hoy? Luis Silva con Ironía. Y también con esa otra hermosa canción, El Caminante.

0: ese artista, como le estás escuchando, Luis Silva, tiene bastantes reconocimientos y fue nombrado como el mejor cantante de la música criolla en 1993.
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0: Y si también te encantan estas bonitas canciones, anímese a participar y dime que el artista favorito para el día de hoy, lunes de par en par, es Luis Silva. Oh, qué mejor. Para brindar, para arrancar el lunes, que usted dice, Amanda, con esa yo arranco, con esa me quedo, con esa me voy. Gali Galeano, me bebí tu recuerdo y voy a jugármela contigo. Oyentes, en ese momento, hola, buenos días.
2: Maldita, hola. Gali Galeano.
0: Gali Galeano, listo, a ti también, muchísimas gracias. ¿Quién más en ese momento? Hola, buen día.
3: Buenos días, Sandina. Hoy están difíciles, difíciles, difíciles. Pero me voy con Luis Silva.
0: Luis Silva, listo.
3: Está un poquito complicado hoy los enfrentamientos.
0: ¿Será? Me quedo. ¿Será mi Juan Carlos? Un abracito. ¿Será que sí está muy duro decidir si Luis Silva con Ironía y El Caminante? O mejor, Gali Galeano, me bebí tu recuerdo y voy a jugármela contigo. Ay, esos dos grandes artistas, ¿no? Por eso ustedes hoy son los que van a elegir con cuál te vas a quedar. Y ya tenemos uno para Luis Silva y uno para Gali Galeano. ¿Quién más se reporta en ese momento? Hola, buenos días.
4: Buenos días, Juli. Voy a ganármelas contigo. Gracias.
0: También, eso. Voy a jugármela contigo. Pero ganármelas también. ¿Qué más? Hola, hola.
5: Buenos días, Andina.
0: Hola, buenos días.
5: Con la canción, voy a rifármela contigo.
0: Voy a jugármela contigo. Bueno. Ay, ustedes le van cambiando a su sentido de parecer. Pero esas buenas canciones, ustedes son los que las programan. ¿Quién más nos dice por acá? Hola.
6: Por Luis Silva, gracias.
0: Luis Silva. Dos votos para Luis Silva con Ironía y El Caminante. Y nos vamos a ir con este artista. Música ranchera popular. Aquí a través de Andina 95.1, Gali Galeano, me bebí tu recuerdo y voy a jugármela contigo. 11:09.

Y en ese momento sigue siendo parte del lunes de par en par ese artista con una canción romántica, Voy a jugármela contigo. Lanzada originalmente también en 1994 dentro del álbum Amor de Primavera. Esa es una buena canción y como dijo la abuela, el que no arriesga no gana. 11, 13 minutos.

escuchando desde el bello municipio de Ciénega, Boyacá, en las diferentes veredas en el centro, a los establecimientos comerciales, un abracito. Siendo las 11 de la mañana con 17 minutos, ahí vámonos a bailar. Así sea con el asador y con la pata pelada.

0: en Latina 95.1, 11:21. Y ya seguimos con más música. Por el momento tenemos otra información importante y es que en la unidad de reacción inmediata se registró la fuga de 5 hombres que permanecían bajo custodia de las autoridades durante la madrugada de este lunes en el municipio de Duitama. Tras conocerse esta situación, la Policía Nacional reaccionó y logró recapturar a 4 de los 5 hombres que habían escapado. Sin embargo, uno de ellos continúa en libertad y se trata de Andrés Vélez Serna, quien es buscado a esa hora por las autoridades. Según la información conocida, al momento de la fuga vestía con pantalón beige y camisa tipo esqueleto de color negro, características que podrían ayudar a las autoridades y a la comunidad a identificarlo. Se mantiene ese operativo de búsqueda en diferentes sectores del municipio de Duitama, mientras las autoridades también hacen ese llamado a la ciudadanía para que si tienen información que pueda contribuir a su ubicación, la entreguen oportunamente a la policía y no intenten intervenir directamente en la situación que se presenta a esta hora en el municipio de Duitama. 11:22.
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1: Registro informativo departamental, Tunja. La Registraduría Nacional alertó sobre una nueva modalidad de estafa en la que delincuentes utilizan el nombre de las personas para ofrecer supuestos subsidios de prosperidad social. Los estafadores envían enlaces y solicitan videollamadas para supuestamente verificar datos, con el riesgo de obtener información personal y bancaria de las víctimas. La delegada de la Registraduría en Boyacá, Diana Sanabria, aclaró que la entidad no tramita, entrega ni asigna subsidios y tampoco actúa como intermediaria de otras entidades. Aunque hasta ahora no se han reportado víctimas en Boyacá, las autoridades buscan prevenir nuevos casos, especialmente en la capital del departamento. La recomendación es no abrir enlaces, realizar videollamada ni entregar datos personales o bancarios ante este tipo de mensajes o llamadas sospechosas.
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que corre y ya casi llegamos al mediodía. Y ya para finalizar, también nos vamos a ir con nuestro último de par en par para que participen al 317-810-5263.

entonces, para que ustedes puedan participar, recuerden que ya pueden enviar su nota de voz 317-810-5263. Oyentes que se reportan en ese momento desde Petaítiba, Boyacá, muchísimas gracias. Bueno, vamos a enfrentar a este artista. Como muchos lo han escuchado, Johnny Rivera, una persona muy pero muy sencilla, con un corazón increíble. Johnny Rivera, perdí mi libertad. Y por supuesto con esa otra hermosa.

canciones de Ana Gabriel, Mi Talismana. Y tú lo decidiste.

0: vamos a escuchar a esta artista como es Ana Graviel, mi talismán. Y tú lo decidiste. Nuestros oyentes que en ese momento están laborando allá en la finca, otros están viajando por los diferentes lugares de la provincia de Márquez. Y para los que están allá en la oficina, en su establecimiento comercial, también disfrutando de nuestra programación, recuerden participar. ¿Con cuál artista te quedas el día de hoy? Si con Ana Graviel, con esa hermosa canción.
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0: Tú lo decidiste y mi talismán. Esta es una de las artistas más famosas, cantautora y empresaria mexicana, que nació el 10 de diciembre en 1955 en Sinaloa, ¿no? Su nombre real es María Guadalupe Araujo. María Guadalupe, precioso nombre.
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0: Y más con estas canciones, mi talismán, y tú lo decidiste. Esta artista que ha vendido más de 40 millones de discos con canciones también como Simplemente Amigos, Quién Como Tú, y como la que estás escuchando tú.

0: también con esa canción me dijo un pajarito. Vamos a ver qué nos dicen nuestros oyentes a esta hora de la mañana. 11:42. Ya casi llegando a la hora del almuerzo, a tan solo 18 minutos de las 12 del mediodía. Hola, buenos días.
1: Mi talismán de Ana Gabriel, gracias.
0: Listo, Ana Gabriel, ya tenemos por acá un botico. ¿Qué más se reporta en ese momento? Buenos días, hola, buenos Amandita, días.
2: Por aquí no es Suárez desde Tiona para votar por...
0: ¿Sí? ¿Por quién?
2: Rocío Durcal, muchas gracias y feliz día.
0: Ana Gabriel. No, Rocío Durcal, don Noé. Listo, muchísimas gracias. ¿Qué más? Hola, Lita, hola.
3: Muy buenos días, habla Lirio Pulido aquí desde el Salto de Tequendama, Cundinamarca. Sí. ¿Será que me puedes colocar el talismán? Gracias.
0: El talismán, bueno, con muchísimo gusto. Jaycito León también, hola, buenos días.
4: Hola, Andina, mi emisora, mi voto es por Ana Gabriel.
0: Ana Gabriel, bueno, ¿qué más? Hola.
5: Buenos días, Andina Esteo. Mi voto es por Ana Gabriel.
6: Hola, mi Amandita. Mi voto es por Ana Gabriel. Gracias.
0: Eso. 11:43. Y aquí nos vamos con estas bonitas canciones. A don Alfonso Coronado también en la sintonía con Andina. Y como dijo Ana Gabriel, tú lo decidiste. 11:43.

Avanza la hora, 11:47. Y seguimos con esa gran artista como es Ana Graviel con sus buenas canciones. Exitazos número uno que el día de hoy también hacen parte de Lunes de Par en Par, Mi Talismán.

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0: Las 12 y 30 minutos.
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1: Atención, Chiquiquira. La capital religiosa de Colombia conmemora este 1 de septiembre de 2026 sus 216 años como villa republicana, fecha que recuerda su reconocimiento ocurrido en 1810. La historia señala que el proceso de fundación y consolidación de la población estuvo ligado a Antonio de Santana, quien impulsó el asentamiento alrededor de la devoción a la Virgen de Chiquinquirá. Para celebrar esta fecha, la alcaldía estableció mediante el decreto 084-2026 el izamiento de las banderas de Colombia, Boyacá y el municipio. La jornada contará con actividades culturales y tendrá carácter de día cívico laborable, resaltando la identidad y tradición de los chiquinquireños. La administración municipal invitó a toda la comunidad a participar y mantener viva la memoria histórica de Chiquinquirá, una de las ciudades emblemáticas de esta región de Colombia.
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0: Aquí seguimos con ese grandioso día de lunes con Andina 95.1. Y bueno, vamos a saludar a nuestros oyentes que en ese momento están juiciositos reportando su sintonía a través del 317-810-5263. Oyentes que en ese momento también dicen: hola, ¿cómo vas, Amandita? Don Santiago Casablanco. Bueno, es que presentamos para acá fallas de internet, pero ya estamos acá cargando una nota de voz. Bueno, Santiago, en ese momento, ¿desde dónde nos estás escuchando? 317-810-5263 con notica de voz y con el mayor de los gustos. Hola, hola.
1: Favorita, buenas tardes. Aquí fiel sintonía de Andina Estéreo. ¿Me podría regalar una cancioncita aquí en carretera de Tibana, Genesano?
0: Sí, hola, Ferchito.
1: Daría la vida por ti, de Ever Vargas.
0: Daría la vida por ti, listo, de una. Ya vamos a buscar esa canción y con el mayor de los gustos aquí estaremos para complacerlo. Sencillito, así de fácil, ustedes participan. ¿Desde qué lugar, municipio, vereda? Si estás en otro lugar, si vas viajando, ¿desde dónde estás escuchando Andina 95.1? Y aquí Amanda Ibáñez estará para complacerlos. Ya casi llegamos a las 3 de la tarde, a las 4 de la tarde. Ya pasaron las 3, ya van a ser las 4. Tan solo 16 minutos también llega la última y nos vamos para que todos ustedes se puedan participar. Música popular, norteña, vallenato, a los que les encanta la música ranchera, una cancioncita romántica, una llanera. Entonces ustedes pueden participar con Michael Arias de 4 a 6 de la tarde. Por el momento nos vamos a ir con esa canción del artista reconocido, el rey de los corridos prohibidos, Uriel Henao, con esa canción, No Te Quiero Perder, 3:44 minutos.

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1: Y para los que están gozando de esa buena programación con Andina 95.1, los invitamos a que estén súper conectados con la última y nos vamos a las 4 de la tarde. Una programación especial para todos ustedes para que también puedan participar. Y también recuerden a las 6 de la tarde con el noticiero Red Boy de 8 a 11 Noche Estrellas. Y una programación para que ustedes también sigan laborando si están en la casa descansando con Andina 95.1. Aquí me despido con esta buena canción de La Roncona con el trío Huari Cancha. 3:49.

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0: 4:04 de la tarde y 4 minutos. Hola, mi gente, ¿cómo están? Bienvenidos a La Última y nos vamos. ¿Qué tal? ¿Cómo me les ha ido el día de hoy? Feliz fin de semana. ¿Cómo la pasaron, no? Feliz fin de semana y feliz inicio de semana para todos ustedes. 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Mi gente, mis amigos y oyentes fieles de Andina Stereo 95.1, llegamos a lo que mejor les gusta, a lo que más les gusta. Ya saben, pueden enviar sus notas de voz al 317-810-5263. Musiquita popular, ranchera, vallenata, llanera también, si quieren, algo de romántica. Que acá estamos para complacerlos, solo en La Última y nos vamos.
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2: Ya avanzando la tarde y seguimos acá en Andina Stereo 95.1, disfrutando de lo mejor de la última y nos vamos. Oiga, tardecita ya va un poquito como calurosa, ¿no? Y como con hambre, no sé, tengo ganas como de un arrocito paisa con chicharrón, con chorizo, platanito maduro. 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Notas de audio al 317-810-5263. Ya saben, la última y nos vamos.
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1: Seguimos avanzando en esta tarde, tardecita calurosa en Ramiriquí y sus alrededores. 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Ya llegan por acá sus noticas de audio para saludarnos y para saludar a todas las personas que usted quieran. Ya saben, pueden saludar a quien quieran. 317-810-5263, saludándolos. Hola, hola.
2: Don Michael, muy buenas tardes. Reportando sintonía aquí de Bogotá, hágame un favor, fuera tan amable, la canción El Repatriado de Vicente Fernández, por favor, muchísimas sí. Gracias.
1: Claro que sí, con muchísimo gusto, ya enseguida, por acá otro saludito, hola, hola.
3: Dina, buenas tardes para un temita loco de Javier Solís. Gracias, bendiciones, buena tarde.
1: Bendición también para todos ustedes, sigan enviando sus noticas al 317-852-63.
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1: Ya me comí la R. Seguimos en Andira Serie 95.1 disfrutando con lo mejor de La Última y nos vamos. Musiquita popular, ranchera, vallenato. Todo lo que ustedes quieran también programar ahí con el mayor de los gustos. Nos vamos por acá con oyentes que siguen haciendo llegar sus noticas de audio acá a través de nuestro WhatsApp 317-810-5263. Hola, hola, por ahí, ¿quién nos saluda?
2: Buenas tardes, Andina, por favor, me regala Soledad de Emilio José, gracias, feliz tarde.
1: Claro que sí, con mucho gusto. Por acá alguien más, hola, hola, ¿cómo estás?
3: Buenas tardes, me haces el favor de la canción de Andrés Franco, las 8 AM, gracias desde Roche Tijuana. Escúchala, Andina de Emilio.
1: Eso, muy bien, escuchando Andina Stereo 95.1, a la gente de Tijuana, saludo muy especial. Fieles oyentes en el municipio de Tijuana. Nos vamos con Andrés Franco, las 8 AM.
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1: Y así avanza esta tardecita del lunes, lunes 31, se acabó el mes, mi gente. Se fue este mes, ¿qué hicimos? ¿Qué se hizo este mes? A ver, piensen, recuerden. Bueno, y queriendo también enviar saluditos a todos nuestros fieles oyentes aquí en Ramiriquí. Puede ser por acá también a los maestros de obra en el Centro Comercial Belandia Rosas, un saludito muy especial. A La Locura Total también un saludo muy especial, fieles oyentes, todos los días nos tienen ahí a todo volumen. Rica tradición venezolana también a nuestros amigos ahí que nos tienen todos los días escuchándonos en Andina Stereo 95.1. Un saludito muy especial a todo el comercio en general, a la gente de la plazoleta La Reina, saludo muy especial también para todos ustedes. Seguimos nosotros de buena musiquita porque llega el Charrito Negro con mi corazón es un vagabundo, mi gente.
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13: 4:57 y sigue avanzando esta tardecita buena. Solo en la última y nos vamos a Andina Stereo 95.1. Bueno, mi gente, hablando un poquitico de algo diferente, de algo de ciclismo. La noticia es de la Vuelta a España, porque ayer domingo se vivió una jornada durísima con llegada en el Alto de Aitana y el español Enric Mas se quedó con la etapa. Y además reforzó el liderato de la carrera. Está como líder y como segundo sigue Primoz Roglic a 1 minuto

0: segundos. Ahí estaba la noticia para los que les gusta el ciclismo, a los fieles amantes del deporte. Seguimos con buena musiquita porque llega, cambiamos un poquito, llega la llanera bonita con Luis Silva.
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1: Cinco de la tarde con 4 minutos. ¿Y qué más? ¿Qué me cuentan? ¿Cómo les fue el fin de semana? ¿Sí la pasaron bacano? ¿Sí disfrutaron? ¿Sí salieron con la familia, el amigo, el novio, la novia? ¿El susodicho, la susodicha? Lo importante es que la hayan pasado muy bien y con bendición y con salud, que es lo más importante, claro que sí. Saludándolo también a todos ustedes, a los que nos escuchan por ahí, a los taxistas. Muy fieles oyentes de Andina Stereo 95.1 ahí en la plaza en Ramiriquí. A las personas de Tibaná también un saludo muy especial, a todos los que también alistan ya su mercadito para mañana. Para mañana día mercado en el municipio de Tibaná y también acá en Ramiriquí, mercado mayorista. Saludos a todos ustedes. Gracias, gracias por preferirnos y gracias por estar ahí pendientes de Andina Stereo 95.1. Sigan enviando sus noticias de audio al 317-810-5263.
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1: 5:37 ya tenemos ya. 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Seguimos también saludándolos a todos ustedes que nos hacen llegar por aquí sus notas de audio. Hola, hola. Buenas tardes. Espera, otra vez porque no. No se nos escuchó.
2: Bueno, hace el favor y me regala la cancioncita. Hay un lirio de Antonio Aguilar, gracias.
1: Claro que sí, con mucho gusto. Enseguida vamos con tu canción.
3: Hola, buenas tardes. Desde Tijuana, un saludo. Mi canción es Egoísmo. Es una llanera, gracias.
1: Claro que sí, con mucho gusto. Saludos para todos ustedes, nuestros fieles oyentes.
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¿Cómo le ha ido, compadre? ¿Cómo ha estado, compadre? ¿Cómo que dice el güey de Don Pedro? ¿Cómo ha estado? ¿Bien? Hombre, compadre, écheme un tequila, compadre. Compadre, ayúdame a cantar esta cancioncita. Dale, pues, compadre, venga para acá.

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2: Seguimos avanzando en esta tarde de la última y nos vamos. 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Seguimos también saludándolos a todos ustedes y poniendo por acá sus noticas de voz que nos hacen llegar al 317-810-5263. Claro que sí. Hola, hola, por ahí, ¿quién nos saluda?
3: Hola, buenas tardes. Me regaló la canción 8M. Gracias, feliz tarde.
2: Claro que sí, con el mayor de los gustos. Por acá nos llega otra notica de voz. Hola, hola.
4: Michael, buenas tardes. Para saludar a mi papá, Pedro Arias, a mi mamá, Yasmin Salamanca, a mi hermano, Juan Pablo Arias, y a todos los que me están escuchando, me haces el favor y me regalas la canción Mi Renuncia de Darío Gómez. Gracias, Sintonía Camila André Arias en Bagan y Gemel.
2: Camilita, saludos muy especial a ti, gran alumna, saludos muy especiales para ti y para toda tu familia. Claro que sí, con el mayor de los gustos programamos sus canciones. La última y nos vamos.
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2: Ahí estaba el maestro Luis Alberto Posada. Con ese tema, no, que todos hemos escuchado. Por supuesto que sí, tomando, ¿no? Tomando con el corazón partido de Luis Alberto Posada. Enseguida los voy a dejar con una canción muy, muy conocida del gran cantante mexicano Isidro Chávez Espinosa. ¿No le sonó? ¿No le sonó por ese nombre? O el más común, Espinosa Paz, porque llega con Perdí la Posee. 5:30 p.m.
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2: Cinco de la tarde, 37 minutos y ya se nos acerca a la hora de despedir esta tardecita, pero todavía nos queda musiquita para rato, claro que sí. Así que si estás

0: trabajando en la casa, en el campo, manejando, simplemente descansando, no se nos desconecte porque pues puede pedir sus canciones todavía al 317-810-5263. Todavía está a tiempo. Mi gente, esto es la última y nos vamos con buena musiquita, claro que sí.
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2: 5:47 Y así llegamos al final de la última y nos vamos por el día de hoy. Gracias por acompañarnos y gracias por esta tardecita. Gracias también por sus saludos y por elegirnos principalmente. 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Un abrazo para todos y nos escuchamos en la próxima. Chao, chao.
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0: Cordial saludo. Bienvenidos. Coordinación General, Junta Directiva Red Boy. Coordinación de Contenido, Dora Beatriz García Cifuentes y Orlando Niampira Malagón. Coordinación Enlace de Emisoras, Karen Alejandra Fandiño Rincón. Periodistas invitados, Pascual Ibagué, Andrés Granados y Juan Pablo Gómez. Dirección General, Luis Enrique Osorio Muñoz. Aquí las noticias. Registro Informativo Departamental, Tunja. La capital del departamento y otros 18 municipios de la provincia Centro avanzan en la propuesta para conformar el área metropolitana del Centro Boyacá con el propósito de impulsar soluciones regionales. La iniciativa busca articular proyectos en agua, movilidad, transporte intermunicipal, servicios públicos e infraestructura, atendiendo necesidades que trascienden las fronteras municipales. Entre los municipios vinculados están Tunja, Siachoque, Tuta, Cómbita, Vicatá, Soracá, Chivatá, Cucaita, Samacazo, Taquirá, Motavita, Boyacá, Toca, Ventaquemá, Arcabuco y otros municipios de la provincia del Centro. El proceso continuará con jornadas de participación ciudadana en los 19 municipios, donde las comunidades podrán conocer la propuesta y plantear sus inquietudes. Atención Bogotá, Registro Informativo Nacional. Prosperidad Social confirmó que entre el 3 y el 13 de septiembre se realizará el pago del séptimo ciclo de Colombia Mayor, beneficiando a cerca de 3 millones de adultos mayores en todo el país. Para esta jornada fueron destinados 639.643 millones de pesos y los pagos estarán a cargo de Supergiros y su red. Un total de 24.598 beneficiarios recibirán la transferencia directamente en sus cuentas bancarias o depósitos electrónicos registrados. Los demás beneficiarios deberán acudir a los puntos autorizados y consultar únicamente los canales oficiales de Prosperidad Social. La entidad recordó que los trámites son gratuitos, no requieren intermediarios y recomendó evitar entregar información personal a terceros. Registro Informativo Departamental, Tunja. La Registraduría Nacional alertó sobre una nueva modalidad de estafa en la que delincuentes utilizan el nombre de las personas para ofrecer supuestos subsidios de Prosperidad Social. Los estafadores envían enlaces y solicitan videollamadas para supuestamente verificar datos, con el riesgo de obtener información personal y bancaria de las víctimas. La delegada de la Registraduría en Boyacá, Diana Sanabria, aclaró que la entidad no tramita, entrega ni asigna subsidios y tampoco actúa como intermediaria de otras entidades. Aunque hasta ahora no se han reportado víctimas en Boyacá, las autoridades buscan prevenir nuevos casos, especialmente en la capital del departamento. La recomendación es no abrir enlaces, realizar videollamadas ni entregar datos personales o bancarios ante este tipo de mensajes o llamadas sospechosas.
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2: Un saludo muy especial para todos los oyentes de Red Boy Noticias. Desde Activa FM 96.6 Paipa les contamos algunas informaciones que son de su interés. Comenzamos dándoles un balance de la Defensa Civil de Duitama, que atendió 22 emergencias durante el fin de semana entre el 28 y el 30 de agosto, brindando asistencia a 23 pacientes. Los casos más frecuentes fueron lesiones por agresión, urgencias médicas y accidentes de tránsito. También se atendieron 3 situaciones relacionadas con ideación suicida, con acompañamiento psicológico y traslados a servicios médicos cuando fue necesario. Uno de los hechos destacados fue el volcamiento lateral de un vehículo registrado el sábado en la calle Sexta con carrera 46.
3: Durante el 28 y 30 de agosto de este fin de semana, la Defensa Civil atendió 22 emergencias con un total de 23 pacientes. Los eventos más frecuentes fueron las lesiones por agresión, con 6 casos, seguidas con urgencias médicas, accidentes de tránsito y accidentes comunes. También se brindó atención a situaciones de ideación suicida, enfermedad general y una falsa alarma. Entre los hechos destacados, el 29 de agosto en la calle Sexta con carrera 40 y 6 se apoyó a unidades de bomberos en la estabilización del vehículo volcado, y el 30 de agosto se atendieron 2 casos de ideación suicida, en los cuales se brindó contención psicológica y traslado oportuno al hospital. Defensa Civil Duitama, listo en paso de emergencia.
2: Y seguimos con más información de Duitama. La vereda Tocogua fue escenario de una nueva sesión descentralizada del Consejo Municipal, donde habitantes y líderes comunitarios expusieron necesidades relacionadas principalmente con el mejoramiento de las vías, la seguridad y el fortalecimiento del sector agropecuario. También se abordaron temas ambientales y las dificultades históricas asociadas a la actividad minera y a la operación de la empresa cementera Argos en ese territorio. Escuchamos más información.
4: Nosotros venimos realizando una jornada de vitaminización y desparasitación casi al 100% del ganado de la vereda. Creo que ya nos hace falta una parte muy pequeña. Si pronto hay algún productor, estamos trabajando junto con cada uno de los juntas de acción comunal para poder identificar cuáles son los casos especiales que quizás necesitan de mayor presencia por parte de la Secretaría. Y en ese orden de ideas vamos a fortalecer el desarrollo de la asistencia técnica en la vereda Tocogua. Importante tener en cuenta que se solicita el tiempo y el espacio como un medio de interés hídrico.
2: Y en información cultural hay buenas noticias para la música tradicional. La agrupación duitamense Sentimiento Carranguero se quedó con el premio mayor del primer concurso de música carranguera realizado en Innovo Plaza. El evento reunió agrupaciones de diferentes generaciones y entregó más de 5 millones de pesos en premios, además de contribuir a la promoción de la música tradicional boyacense y dinamizar el comercio durante el fin de semana. Escuchamos a la gerente de Innovo Plaza, Carolay Camargo.
5: Abrió esta convocatoria precisamente para expositores en apoyo con la gobernación de Boyacá, con la Secretaría de Desarrollo, para que pudieran venir precisamente estos empresarios con sus emprendimientos, con todos esos productos muy típicos y muy autóctonos de Boyacá, para que pudieran acá durante estos 3 días, 28, 29 y 30 de agosto, acá en el centro comercial, comercializarlo. Un balance muy positivo, ya hemos hablado con cada uno de los expositores, han vendido bastante. En la cifra la recogemos ya al siguiente día, donde les pasamos una encuestica, pero por el momento todo lo que nos han comentado ha sido satisfactorio, y por supuesto ya la espera de estos resultados para saber quién es el primer, quién se lleva el primer, segundo y tercer puesto de estas categorías de nuestro primer festival carranguero acá en Innovo Plaza.
2: Luego de eso, también les contamos que durante el evento, el maestro José Ricardo Bautista destacó la importancia de acercar a los jóvenes a la cultura y dejó una frase que resume el propósito de este tipo de iniciativas: empuñar un triple será mejor que empuñar un arma. De esta manera también tuvimos la oportunidad de dialogar con él.
6: Pues muy feliz porque a pesar de estos géneros contra los que no tengo nada, pero hay uno contra el que sí tengo, que es el reggaetón, que no nos deja enseñanzas. Pese a esa corriente tan arrolladora, vemos a los niños haciendo música nuestra. Mucho niño, mucho requintista, mucho bandolista, mucho triplista, y eso nos devuelve la esperanza en el folclore del país. Mi eslogan de trabajo toda mi vida ha sido: porque nadie ama lo que no conoce. Y se da uno cuenta que a estos niños les han dado a conocer el ancestro, y por eso estos niños, en lugar de empuñar otros elementos como los rifles para la violencia, de los que hay muchos lamentablemente por las montañas colombianas, están entonando tiples, requintos, guacharacas, guitarras, y en sus gargantas están anidando los versos de nuestros compositores.
2: Por otro lado, también escuchamos las palabras del Sentimiento Carranguero. Dejaron un gran agradecimiento a toda su audiencia y también a que siguen trabajando en estos proyectos.
7: Somos la agrupación Sentimiento Carranguero, somos oriundos de la ciudad de Duitama. Somos unos jóvenes apasionados por la música campesina, por la tradición. Llevamos un proceso de más de 7 años interpretando música tradicional campesina, gracias a quien nos la inculcó nuestros padres. Somos amigos, desde el colegio hemos estado participando en diferentes festivales, diferentes concursos en cada escenario, y seguimos pues tratando de llevar la música campesina a lo más alto en la nación. No, muy contentos, súper contentos, emocionados de poder compartir aquí en nuestra tierra de donde somos, y que también pues nos conozcan y sepan que nosotros representamos a esta bella ciudad.
2: Este es el informativo desde Activa FM 96.6. Les habló Angélica García y los invito a que sigan con su programación.
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0: Información circular departamental. Moniquirá. El Hospital Regional de la Ciudad Dulce registra una sobreocupación del 168% en hospitalización y 87% en la UCI, situación que mantiene en alerta a las directivas. La gerente Ana Maritza Dávila explicó que el aumento de pacientes está relacionado con diferentes patologías y con la circulación de enfermedades respiratorias, especialmente influenza. Aunque Moniquirá no presenta actualmente un pico respiratorio, el centro asistencial pidió fortalecer las medidas de prevención para evitar mayor congestión en urgencias. La recomendación está dirigida especialmente a proteger a niños y adultos mayores y evitar que menores con síntomas asistan a las instituciones educativas. Las autoridades de salud reiteraron el llamado a la vacunación y al cuidado en los hogares para reducir contagios y prevenir el colapso de los servicios hospitalarios. Atención, Chiquiquirá. La capital religiosa de Colombia conmemora este 1 de septiembre de 2026 sus 216 años como villa republicana, fecha que recuerda su reconocimiento ocurrido en 1810. La historia señala que el proceso de fundación y consolidación de la población estuvo ligado a Antonio de Santana, quien impulsó el asentamiento alrededor de la devoción a la Virgen de Chiquinquirá. Para celebrar esta fecha, la alcaldía estableció mediante el decreto 084-2026 el izamiento de las banderas de Colombia, Boyacá y el municipio. La jornada contará con actividades culturales y tendrá carácter de día cívico laborable, resaltando la identidad y tradición de los chiquinquireños. La administración municipal invitó a toda la comunidad a participar y mantener viva la memoria histórica de Chiquinquirá, una de las ciudades emblemáticas de esta región de Colombia. Tunja, atención. Este miércoles 2 de septiembre, Tunja será escenario de Órbita 2026, cumbre de inteligencia artificial e innovación en el Centro de Convenciones de la Cámara de Comercio. El encuentro reunirá a empresarios, emprendedores y actores del sector tecnológico para conocer nuevas herramientas y oportunidades que ofrece la inteligencia artificial. La jornada contará con conferencias, charlas magistrales, talleres y experiencias de innovación enfocadas en transformar la manera de hacer negocios y tomar decisiones. La iniciativa cuenta con el apoyo de la Gobernación de Boyacá y la Secretaría TIC, entre otras entidades y organizaciones vinculadas al desarrollo tecnológico. El evento busca impulsar la transformación digital y fortalecer las capacidades empresariales de Boyacá frente a los desafíos de la nueva economía digital.
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8: Para la mesa de trabajo de Noticias Red Boy, reciban un cordial saludo en este inicio de semana, último día del mes de agosto del 2026. Les habla locutora Andrés Fabián Carrillo, emisora comunitaria Radio Ducán 89.6. Hasta ahora informamos que por parte de la parroquia Nuestra Señora de la Candelaria del municipio de Ducán, se adelanta un proceso de demanda contra una persona del mismo municipio, la misma jurisdicción del municipio de Cuicán, debido a que en tiempos de campaña presidencial presentó panfletos con amenazas hacia los sacerdotes. Por ende, el reverendo padre Juan Carlos Canevo ha iniciado un proceso de demanda contra esta persona con el fin de aclarar los hechos ante la Fiscalía General. Por otra parte, la Escuela Normal Superior para el día de hoy está organizando el Festival de Cometas con los estudiantes de la institución educativa. Este Festival de Cometas con el fin de garantizar la participación de los diferentes cursos de la Escuela Normal Superior Nuestra Señora de Rosario de Huicán. Esa es la información que tenemos. Continúen en la mesa de trabajo del Noticiero Red Boy. Feliz resto de día.
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0: Información circular departamental, Tunja. Boyacá fortalece desde los municipios la gestión de las políticas públicas de juventud mediante un encuentro departamental realizado en esta capital con enlaces municipales. La jornada permitió capacitar a los participantes en formulación, implementación y seguimiento de políticas dirigidas a las nuevas generaciones. El intercambio de experiencias permitió identificar avances, retos y necesidades particulares de los jóvenes en los diferentes territorios. Bajo el lema "La juventud decide, la política pública actúa", se destacó a los jóvenes como protagonistas de las decisiones que impactan sus comunidades. La Gobernación de Boyacá continuará brindando asistencia técnica a los municipios para fortalecer la participación juvenil y generar mayores oportunidades de desarrollo. Atención Tunja, noticias de interés general. La Sociedad de Nazarenos de esta capital y el alcalde sostuvieron una reunión para avanzar en la organización de la Semana Santa 2027. Uno de los principales temas fue el Plan Especial de Salvaguarda, instrumento orientado a proteger y conservar esta tradición religiosa y cultural. Durante el encuentro, se analizaron propuestas y se acordaron canales de comunicación para fortalecer el trabajo conjunto entre las instituciones y la comunidad. La iniciativa busca preservar el patrimonio vivo de la capital boyacense y garantizar la continuidad de sus tradicionales celebraciones. La administración municipal y la sociedad nazarenos anunciaron su compromiso de trabajar unidos por hacer de la Semana Santa 2027 un acontecimiento sin precedentes en la ciudad de Tunja. Registro informativo departamental, Tunja. El aguinaldo boyacense, una de las celebraciones más tradicionales de esta ciudad, enfrenta el reto de brindar mayor participación a los artistas locales en sus grandes escenarios. La Ley 2615-2026, conocida como la Ley de la Música, promueve la presencia de artistas no masivos en eventos financiados con recursos públicos. La medida abre una oportunidad para músicos y agrupaciones de Boyacá que trabajan desde los barrios y municipios, pero que pocas veces llegan a grandes tarimas. El desafío para las administraciones será equilibrar la presentación de artistas nacionales con el talento regional que fortalece la identidad cultural.
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9: A esta hora nos encontramos con la secretaria de Cultura del Departamento de Boyacá, la maestra Sandra Mireya Becerra Quiroz. Y coméntenos cómo va el tema de las convocatorias para las diferentes actividades culturales del departamento.
10: Bueno, un saludo para todos los que nos están ahorita en este momento recibiendo esta señal. Muy contentos de poder brindarle estas oportunidades al sector cultural del Departamento de Boyacá. Hace muy pocos días cerramos las dos convocatorias que teníamos aperturadas para toda la ciudadanía y una está relacionada con la convocatoria de estímulos y fomento cultural, que esa incluye tres componentes importantísimos, que son las becas y los reconocimientos para todo el sector artístico, cultural y patrimonial en lo que tiene que ver con música, danza, teatro, literatura, artes plásticas, cinematografía, medios audiovisuales, circo, narración oral, para las artes escénicas, para las artes, para los espacios o infraestructuras como cinematecas, como por ejemplo salas de exposición. Y bueno, eso es lo que enmarca la convocatoria de estímulos y fomento cultural. Y la otra convocatoria que tenemos es la del Festival Internacional de la Cultura Campesina, que tiene 13 líneas importantísimas y que obviamente es el respaldo del sector cultural para que se presente, para que esté muy visible, protagónico en el Festival Internacional de la Cultura Campesina en su 53ª versión. Y es así que llegamos a 1.300 millones de pesos en esta convocatoria. La intención es que todas las áreas artísticas se vinculen, que los medios comunitarios y ciudadanos se vinculen, que eso es inédito. Esta es la primera vez que vinculamos a los medios en la convocatoria. El patrimonio es muy visible porque ahí tenemos todo lo que tiene que ver con los saberes campesinos, las rutas patrimoniales que queremos mostrar en el marco del Festival Internacional de la Cultura Campesina. Y esto porque la intención es que este nuevo enfoque que se le está dando a festival, además de resaltar las áreas artísticas, pues también se puedan reconocer a los sabedores que han hecho por años, por muchos, muchos años, un trabajo grandísimo en torno a las artes, en torno a la salvaguarda de las manifestaciones culturales que se trabajan alrededor del campo. Eso es lo que queremos hacer. El enfoque de cultura campesina en el festival lo que pretende es ese reconocimiento, y en el Ministerio de las Culturas, las Artes y los Saberes promovieron una política pública para reconocimiento y exaltación y dignidad del campesinado como sujeto de derechos, tal como se estipuló en el 2023 en el ajuste de la Constitución Nacional. Y por eso nosotros en el marco de este festival, aparte pues de tener su base fundamental, que son las artes escénicas, las artes en todas sus manifestaciones, pues también se tiene el reconocimiento de sabedores, saberes y sabores del campo. En el 2 de septiembre vamos a tener el lanzamiento en Bogotá. Ya tuvimos un lanzamiento en nuestro departamento de Boyacá, en el Pantano de Vargas el 25 de julio, fecha absolutamente trascendental para no solo los boyacenses, sino para nuestro país y para 5 naciones más que participaron dentro de la campaña libertadora, pero también a la cultura campesina. Es decir, estamos todos absolutamente apropiados de lo que se vive en el Festival Internacional de la Cultura Campesina. El 2 de septiembre vamos a estar en el Movistar Arena, que es uno de los escenarios más representativos de Colombia, y nos vamos a tomar ese Movistar Arena con Carranga Sinfónica, y vamos a tener a los exponentes más grandes de nuestra carranga, con la bendición obviamente del maestro Jorge Velosa Ruiz, que lastimosamente no pudo estar, pero va a estar los doctores de la carranga, el heredero, los Rolling Ruanas, van a estar Jacinto y los hermanos Amado, el colectivo campesino, obviamente respaldados por la Banda Sinfónica Nacional de Colombia, la Estudiantina del Altiplano Cundiboyacense, en un derroche de absoluto talento que está enmarcado en nuestra carrera.
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0: Registro informativo departamental, Santa Sofía. La Administración Municipal de Santa Sofía, junto con la Policía Nacional y los Guardianes del Turismo, realizó una jornada de recolección de residuos en zonas turísticas. La actividad buscó promover el cuidado ambiental y mantener limpio los espacios que hacen de este municipio un atractivo destino turístico de Boyacá. Durante la jornada, jóvenes también disfrutaron de una experiencia en el ecoparque El Ayal, donde conocieron atractivos como el puente tibetano y la escalera al cielo. Las autoridades destacaron que estas acciones contribuyen a fortalecer la cultura ambiental y la protección del patrimonio cultural. Santa Sofía continúa promoviendo un turismo responsable y sostenible, invitando a propios y visitantes a cuidar los paisajes que hacen de Boyacá un territorio para descubrir. Información circular. Atención, Tunja. La belleza de Boyacá, sus paisajes, pueblos, tradiciones y gastronomía continúa atrayendo visitantes que buscan experiencias auténticas en cada localidad. La Secretaría de Turismo de Boyacá invitó a los viajeros a apoyar la economía local mediante la compra de artesanías, el consumo de productos propios y la contratación de servicios del territorio. Cada emprendimiento y producto representa una historia y fortalece la identidad cultural de las comunidades boyacenses. La invitación busca que el turismo en Boyacá se convierta también en una oportunidad para generar ingresos y bienestar directamente en las regiones. Boyacá es para vivirla, disfrutando sus encantos y contribuyendo al crecimiento de quienes mantienen viva la riqueza cultural y turística del departamento. Información circular, Tunja. La Universidad Pedagógica y Tecnológica de Colombia, UPTC, inició en esta ciudad la primera cohorte de su doctorado en gestión, innovación y emprendimiento con 9 estudiantes. El programa busca formar líderes en investigaciones capaces de impulsar la transformación sostenible de las organizaciones y aportar al desarrollo de Boyacá y el país. La formación articula la academia con los sectores empresarial, productivo y social mediante investigación en gestión, innovación y emprendimiento. Los doctorados contarán con docentes nacionales e internacionales y deberán desarrollar estancias internacionales, participar en congresos y generar productos de innovación o desarrollo tecnológico.
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12: Bienvenidos a la información deportiva en el noticiero Red Bull. Comenzamos hablando de gimnasia porque Tunja será la casa de la gimnasia rítmica colombiana y por eso desde el 2 al 9 de septiembre en el Coliseo Municipal de Tunja será el escenario de disputa del Campeonato Nacional de Gimnasia Rítmica Abierto Individual y Conjunto 2026. Durante una semana, las mejores exponentes de esta modalidad en el país deleitarán al público boyacense con su talento de y precisión. El deporte grande pues se vivirá aquí en la capital del departamento de Boyacá. Hay alegría en el equipo Occidente Tierra de Leyendas. Hablamos de la Liga Profesional de Fútbol de Salón Masculino, donde el equipo debutó en el campeonato este año. Inició con una victoria 4-2 en tierras extranjeras. Hablamos de la ciudad de Villavicencio, en la ciudad de Manizales, mejor, donde estuvo jugando el equipo Occidente Tierra de Leyendas en la ciudad de Manizales frente a al equipo de esta ciudad, y por eso pues el equipo del departamento de Boyacá está lleno de energía y listo para seguir conquistando triunfos. Muy importante lo que se hizo este fin de semana, exactamente el sábado pasado. Desde el Instituto de Recreación y Deportes de Tunja, IRDED, dice que Tunja logró uno de los 4 cupos a la fase nacional de los Juegos Intercolegiados 2026 en el ajedrez. Durante la fase departamental realizada en la ciudad de Guateque, la escuela de ajedrez del IRDED, en representación de 5 instituciones educativas de la ciudad, obtuvo 12 medallas, 2 oros, 7 platas y 3 bronces. Además, uno de los oros conseguidos en la modalidad clásica le otorgó a Tunja uno de los 4 cupos disponibles en todo el departamento para avanzar a la fase nacional en una competencia que reunió a 192 deportistas. Un resultado que destaca el talento, la disciplina de nuestros jóvenes junto al acompañamiento de sus familias, entrenadores, el Instituto de Recreación y Deportes de Tunja y la Administración Municipal. Por parte de Siachoque también hay alegría porque en el marco de los Juegos Comunales se vivió una emocionante jornada en la disciplina del atletismo, donde los deportistas demostraron disciplina, esfuerzo y pasión por el deporte. En la prueba de fondo en los 5000 metros masculino, el primer lugar fue para Javier Eduardo Ardila con una marca de 23:13.63, segundo lugar para Edwin Alexander Gómez con 23:20.30. Esto en esta importante prueba. Las representantes femeninas también llenaron de orgullo contar con 2 grandes deportistas que representarán al Siachoque. En el fondo, Lady Milena Valenzuela Kemba, velocidad Lady Carolina López Garzón. Éxitos entonces para estos atletas importantes. Hablamos del ciclismo en pista porque el velódromo Luis Carlos Galán Sarmiento de la capital colombiana concluyó oficialmente la tercera válida de la Copa Nacional de Pista. La jornada de cierre estuvo marcada por una alta exigencia competitiva y definiciones de infarto en las modalidades de Omnium, Keir en velocidad, prueba por puntos en la categoría élite juvenil y prejuvenil, donde el departamento de Boyacá pues no logró grandes cosas, pero sí se logró con Fabián Espiler en el mejor del ranking nacional en la modalidad del fondo del ciclismo de pista. Y en el marco de esta tercera válida nacional de pista que se cumplió en Bogotá, pues el pedalista del Team Boyacá Esperbe Vila, Fabián Espinel, recibió la camiseta distintiva como líder del ranking nacional en la modalidad del fondo para la categoría élite. Este fin de semana, el pedalista de Soatá, al norte de Boyacá, pues logró importantes resultados en esta modalidad que lo consolidan como un gran referente en la misma y afrontará este certamen con la ilusión de seguir avanzando muy bien. Hablamos entonces ahora de la carrera atlética Villa Republicana que se estará desarrollando el próximo domingo en la ciudad de Chiquinquirá. Esto sirviendo pues de marco al homenaje en un cumpleaños más de la ciudad promesa de Colombia. Invitamos a esta hora a José Baudilio López Garzón, presidente del Club Atlético Los Chasquis, quien organiza esta importante prueba, para que nos cuente aspectos de cómo están las cosas antes del próximo domingo.
13: Sí, efectivamente, la tercera carrera atlética Chiquinquirá Villa Republicana, sí, viene ya dando sus últimos toques, ya estamos en la cuenta regresiva, ya están todos los preparativos, sin antes darle gracias a la administración municipal del doctor Caro, a la administración del Instituto Indecur, en que lidera don Orlando Parra Cortés, igualmente al honorable consejo municipal, a la firma como Ultrasan, que se ha vinculado estrechamente, igualmente con la empresa de aseo de el municipio de Chiquinquirá, a la Liga de Atletismo, a la Comisión de Juzgamiento, y como tal a todos los miembros del Club Deportivo Atlético Los Chasquis. Como usted bien sabe, es un evento que se hace en las categorías sub 8, sub 10, sub 12, sub 14, sub 16, sub 18, mayores, veteranos A, B en las ramas masculina y femenina, con una premiación de cerca de 30 millones de pesos distribuidas en cada una de las categorías. Y así estamos cumpliendo con nuestra misión de masificar el atletismo en todo el departamento de Boyacá. Entonces, pues esperamos que el próximo sábado, el próximo domingo, toda la presencia, acompañar, avivar a estos muchachos que se presentan allí, a todos estos amigos, compañeros, veteranos, porque es interesante ver las categorías de mayores, el número que se va a dar. Vamos a tener salidas de casi 300 competidores.

0: pero también tienen su combinación con el comparte el pavimento, vamos a utilizar el parque, el puente peatonal, y esto es, va a ser un evento muy bonito, muy bonito. Estoy muy seguro que va a gustar, y eso nos anima para continuar con los próximos eventos que tenemos, el de Chivatá y nuevamente nuestra carrera atlética en del Aguinaldo Boyacense.
1: En cuanto a los Juegos Intercolegiados, como lo decíamos anteriormente, también se han vivido emociones porque se vive ya la primera semana de estos Juegos Intercolegiados, y por eso pues invitamos a Juliet Pérez para que nos haga un balance y también para lo que nos diga cómo vienen avanzando las cosas y ya entrando la segunda semana de estos Juegos Intercolegiados.
2: Sí, bueno, primera semana de Juegos Intercolegiados, muy contentos realmente, pues creo que es un evento esperado por todos los niños de las instituciones deportivas del de las instituciones educativas del departamento, y bueno, culminamos ya con los deportes de judo, baloncesto 3x3, boxeo, tenis de campo, chiqueo, de atletismo y el bádminton, que lo hicimos en la sede de Tunja. Obviamente pues sabemos que ciertos escenarios deportivos requieren que sea específicamente desarrollado el evento en esos municipios. Bueno, vamos con Guateque, también estuvimos con el ajedrez, y en Duitama tuvimos el ciclismo pista, igual que en Paipa, el BMX. Bueno, excelente, realmente vemos que cada año, año tras año, el deporte pues sigue creciendo. Este programa realmente alberga muchos, muchos niños de cada rincón del departamento. Tuvimos aproximadamente entre 500 y 600 niños, hablando pues realmente del chequeo de atletismo, que es uno de los deportes que más deportistas pues tiene inscritos en plataforma. Y deportes de conjunto, tuvimos el baloncesto 3x3, sí señor, pues que realmente también vienen todos los clasificados de las zonas en sus dos categorías y sus dos géneros. Entonces, bueno, tienen esos dos deportes. Efectivamente, el ajedrez también, pues, en un municipio, pues, quisimos como descentralizar. Muchos docentes siempre nos solicitan que descentralicemos los deportes, y bueno, estamos en ese ejercicio, tratando de pronto de complacer a los participantes del evento. Y bueno, de esa manera logramos en Guateque también cerca de 200 deportistas participando en el programa. Bueno, de momento, Orlando, estamos precisamente adelantando nuestro medallero general, nuestro medallero oficial del programa. Yo pensaría que ya el día de mañana logramos empatar con todos los coordinadores de cada uno de los eventos y informar y por supuesto publicar en nuestra página oficial, en nuestras redes sociales, para que logren evidenciar los resultados de cada una de las competencias casi que en tiempo real. Esa es la idea del medallero. Y bueno, de momento también, Orlando, aprovechar, se nos presentó una situación con el ciclismo ruta que sucede en el municipio de Santa Rosa de Viterbo. El día antes de la competencia, sobre las 7 de la noche, recibimos desafortunadamente una llamada por parte de la administración municipal. Tuvieron un percance con el alcantarillado municipal y pues por supuesto tuvieron que romper las vías precisamente por donde teníamos la ruta trazada. Entonces, esa misma noche tuvimos que hacer plan de contingencia con llamadas y comunicación hacia todas las instituciones educativas. Y bueno, pues logramos subsanar esa situación, y de hecho estamos con el equipo, estábamos precisamente con los jefes, el gerente y el director de fomento en reunión para lograr acordar la situación de esta misma semana, publicar el nuevo boletín de ciclismo ruta, y así que nuestros deportistas y entrenadores estén tranquilos con una fecha segura de realización de ese deporte. Bueno, Orlando, nos quedan nada más y nada menos que 3 semanas más de Juegos Intercolegiados. Esta semana es la número 2. Ahorita estamos con los deportes de tenis de mesa, patinaje, karateo, balonmano, skateboarding, porrismo y bocha. Cada uno pues obviamente en su sede. Tenemos Tunja, Duitama y Sogamoso. Ya iniciamos con las llegadas de estos deportistas el día martes. Ya el semáforo pues nuevamente publicado. Ya también compartimos en redes sociales, en nuestra página oficial, los boletines o convocatorias por deporte. Y bueno, eso es lo que viene en esta semana número 2.

0: Hablamos del fútbol profesional colombiano. El sábado pasado el equipo de Patriotas de Boyacá en el torneo de ascenso, lamentablemente en su visita a Mosquera, al Real Cundinamarca, cayó derrotado 4-1. Un marcador que deja a Patriotas, después de estar segundo en la tabla de posiciones, ahora es 8, pero una tabla de posiciones bastante apretada. El equipo jugará de hoy en 8 días en la capital del departamento de Boyacá y será local frente a Tigres. De otro lado, en cuanto al Boyacá Chico, hay que decir que el partido finalizó en un vibrante choque en la Liga Bay Play, donde Águilas Doradas y Boyacá Chico empataron 2-2 en un duelo marcado por dominio abrumador de los locales en posesión y remate. Los goles se repartieron en una toma con Pimentel y Salazar por el equipo de Boyacá Chico, y Márquez, que descontó iniciando el segundo tiempo de penalti, junto a Mosquera, que fue el que dio el empate por parte de Águilas Doradas, el empate 2-2 frente al cuadro de el Boyacá Chico. Boyacá Chico, en un 4-4-2 compacto, aprovechó sus pocas oportunidades y con apenas 3 remates al arco igualó el marcador. Escuchamos en rueda de prensa al profesor John Jaime La Flecha Gómez y el balance del partido.
1: Penalti que le da un envío anímico a Águilas, y de pronto nosotros lo sentimos porque estamos haciendo un trabajo supremamente satisfactorio para nosotros. Ya luego se vienen los cambios, que los muchachos, Sarria se nos contractura, Jacobo nos pide cambio porque ya estaba cansado y decía que no le daba para realizar el trabajo, y eso se le suma al ímpetu que tiene siempre Águilas cuando está en desventaja y trata de buscar su empate, y eso lo sufrimos bastante. No quiero apresurarme a decir que X o Y no quiso hacer el trabajo, no. Me parece que Águilas también tiene sus argumentos futbolísticos como para sortear este tipo de situaciones que se le presentó. Pero me parece a mí que el penalti marca un poquito, digamos, ese envío anímico que tuvo Águilas después de esa jugada.
0: Terminamos nuestra información deportiva. Orlando Niampira Malagón, porque Red Boy es noticia.
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3: Registro informativo departamental, Tunja. El pasado viernes 28 de agosto, la unidad de gestión de riesgo de Boyacá, liderada por José Ubaldo Castro, inició las medidas provinciales para fortalecer la preparación frente a los posibles efectos del fenómeno del Niño. La primera jornada reunió a representantes de los municipios de las provincias de Centro y Márquez, organismos de socorro y autoridades ambientales. Durante el encuentro, se revisaron las condiciones particulares de cada territorio y se brindó orientación técnica para mejorar la respuesta institucional. Las autoridades priorizaron acciones frente al posible desabastecimiento de agua, los incendios forestales y otras emergencias derivadas de la temporada seca. Estas mesas buscan anticipar riesgos y fortalecer la coordinación entre municipios y entidades para proteger a las comunidades durante la temporada de mayores temperaturas. Tunja, atención. La alcaldía de esta ciudad abrió la convocatoria de la Escuela de Artes y Saberes para niños mayores de 6 años, jóvenes y adultos interesados en fortalecer sus talentos. La formación incluye música, danzas, artes plásticas, gastronomía y artes escénicas, con espacios para aprender y desarrollar nuevas habilidades. Las inscripciones estarán abiertas hasta el 4 de septiembre de 2026 y los interesados deberán diligenciar el formulario oficial. Además, deberán presentar documento de identidad y certificado de salud y formalizar la inscripción presencialmente en el Teatro Cultural de la Ciudad de Tunja. La iniciativa busca ampliar el acceso a la formación artística y fortalecer la cultura y la participación ciudadana en la capital boyacense. Información circular, Tunja. El SENA, a través del Centro Industrial de Mantenimiento de Manufactura, realizará el 10 de septiembre el encuentro Conversemos de Evaluación y Certificación de Competencias Laborales. La jornada se desarrollará de 9 de la mañana a 12 del mediodía en el campus cultural SIM del Sena Regional Boyacá. Durante el espacio se socializarán los principales resultados, avances y retos del proceso de evaluación y certificación de competencias laborales 2025-2026. La actividad está dirigida a empresarios, candidatos certificados, evaluadores, entidades aliadas y demás actores vinculados al proceso. El SENA destacó que las opiniones de los participantes serán fundamentales para fortalecer sus servicios y la articulación en el sector productivo.
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4: Hola, ¿qué tal? Saludo cordial desde Puerto Boyacá. Soy William Sánchez Molina y estas son las noticias a esta hora. Mucha atención, porque en una jornada que representó esperanza y progreso para las familias del sector rural, el alcalde de Puerto Boyacá, John Faber Urrea Cifuentes, realizó la entrega de 12 viviendas a igual número de familias en la vereda del Marfil. Una iniciativa que busca mejorar las condiciones de vida de la comunidad y garantizar el acceso a una vivienda digna. La actividad reunió a líderes comunitarios, representantes del sector y familias beneficiarias, quienes destacaron la importancia de ese proyecto para el desarrollo de la zona rural del municipio. Durante la jornada intervino el presidente de la Junta de Acción Comunal de la Vereda del Marfil, quien resaltó el trabajo realizado para hacer realidad este proyecto habitacional y agradeció a la administración municipal por escuchar las necesidades de las comunidades campesinas. El dirigente comunal señaló que la entrega de estas viviendas constituye un logro colectivo y un motivo de alegría para las familias que durante años esperaron mejores condiciones habitacionales, aseguró Orlando Arboleda. También tomó la palabra el presidente de ASO Marfil, el señor Jorge Eliezer Morera, quien destacó el impacto que tienen estas soluciones de vivienda para el fortalecimiento de la comunidad. Desde esta organización se valoró el acompañamiento institucional y el esfuerzo de los diferentes actores que participaron en el progreso, señalando que contar con una vivienda digna no solamente transforma la vida de las familias beneficiarias, sino que también contribuye al crecimiento y bienestar de toda la vereda. Por su parte, el concejal Carlos Ordóñez y una de las beneficiarias de las viviendas, la señora Paula García, expresaron su satisfacción por la culminación del proyecto. La beneficiaria manifestó la emoción de recibir un hogar propio y agradeció a quienes hicieron posible que ese sueño se convirtiera en realidad. Mientras tanto, el concejal a su vez destacó la importancia de continuar gestionando proyectos que atiendan las necesidades de las comunidades rurales y permitan cerrar brechas en el campo y en la ciudad. Finalmente, el alcalde de Puerto Boyacá, John Faber Urrea, destacó que la entrega de estas 12 viviendas representa un compromiso cumplido con las familias del Marfil y reiteró que su administración continuará trabajando para llevar inversión social y oportunidades a las zonas rurales del municipio. El mandatario resaltó que detrás de cada vivienda hay una familia, un sueño y la posibilidad de construir un mejor futuro, reafirmando su compromiso de seguir gestionando proyectos que mejoren la calidad de vida de los habitantes de Puerto Boyacá. Desde Puerto Boyacá, soy William Sánchez Molina, desde la emisora Voz Claveriana 100.6, porque Red Boy en Puerto Boyacá es noticia.
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3: Registro Informativo Departamental, Pauna, Provincia de Occidente. Esta localidad, conocida como la Puerta Verde de Colombia, será sede del Encuentro Departamental de Concejales los días 11 y 12 de septiembre de 2026 en la Institución Educativa Colegio Nacionalizado. Durante la jornada se abordarán temas como actualización catastral, formulación de proyectos, participación ciudadana y control social. También se analizarán la prevención de la violencia sexual basada en género, la inteligencia artificial y las herramientas digitales para la gestión pública. El encuentro incluirá además contenido sobre el funcionamiento de las corporaciones públicas y el fortalecimiento de la labor de los concejales. La inscripción será gratuita y se espera la participación de representantes de los diferentes municipios de Boyacá. Bogotá. NECI anunció una actualización de sus servicios que generará interrupciones temporales en algunas operaciones entre el 31 de agosto y el 1 de septiembre de 2026. Las primeras interrupciones se registrarán el lunes 31 de agosto y se extenderán hasta la madrugada del martes 1 de septiembre. NECI aclaró que no habrá una suspensión general de la plataforma y recomendó programar con anticipación las operaciones que puedan verse afectadas. Registro Informativo Departamental, Tunja. Un total de 6.580 caficultores de Boyacá están habilitados para votar en septiembre por sus representantes gremiales ante los comités municipales y departamentales. La jornada de votación electrónica se cumplirá del 1 al 3 de septiembre, mientras que la presencial será el domingo 6 de septiembre entre las 8 de la mañana y las 4 de la tarde. En el departamento de Boyacá estarán habilitadas 43 mesas, 35 fijas, 5 móviles y 3 múltiples con acompañamiento de la misión de observación electoral MOE. Moniquirá, Zetaquira y Buenavista concentran una importante cantidad de votantes por ser zonas destacadas en la producción cafetera de Boyacá.
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5: Vamos a hablar de nuestro festival tradicional de la Mogolla como el primer tema. Fueron 3 días de programación cultural, artística, gastronómica y turística. Por eso tenemos con nosotros a nuestro compañero Wilman Martín Pinto, coordinador de cultura, quien nos va a contar ese resumen y esos agradecimientos que debemos hacerle, por ejemplo, al Ministerio de Cultura, por supuesto, a Corpo Chibor, a la Lotería Boyacá, que la ha nombrado el señor alcalde, a Canor y a qué más.
6: Muy buenos días, señor alcalde, buenos días, Cristina, Mauricio. Con una gran aceptación, tuvimos más de 280 artistas en estos 2 días de festival. Un agradecimiento muy especial a los rectores y directores de las bandas marciales de Guateque, Enrique Loya Herrera, la institución educativa Valle de Tenza, la institución educativa José Benigno Pereira Samondoco y supuestamente aquí la institución del municipio de Guayatá. Gracias también al apoyo del Ministerio de Cultura, el Ministerio de las Culturas, las Artes y los Saberes por apoyar estos espacios culturales, a la alcaldía municipal, al señor alcalde Julio Alberto Romero Camacho también por apostarle a la cultura y seguir apoyando estos espacios. A la gestora social. Varias personas, a los alcaldes que nos apoyaron con carpas, con Quechibor, Guateque, Somondoco, Ramiriquí y Tibirita, que nos apoyaron también con el préstamo de las carpas. El día domingo también tuvimos gran asistencia por parte de propios y visitantes. Tuvimos la catación de café, el tercer concurso infantil de catación de café, donde ganó Loren Sofía, una niña de Somondoco. Tuvimos el encuentro de danzas con los grupos de los municipios invitados de Chibor, Macanal y Santa Rosa de Ubalo. También tuvimos más de 120 personas en este evento. Agradecer también a los hermanos Martínez porque nos apoyaron también, se presentaron, estuvo también ese aporte musical, cultural acá en este festival. Y agradecerle a cada uno de los participantes, expositores, por apostarle aquí a este espacio, a esta iniciativa, a este fortalecimiento, no solo cultural, sino también social, porque también hay un impacto.
5: Así es, Wilmer, muchas gracias, pero también debemos hablar de seguridad y por eso invitamos a nuestra secretaria de gobierno, Lorena López. Mauricio, porque es importante que hablemos de ese balance que se vivió, señor alcalde, en nuestro municipio, la policía, los bomberos, todas las entidades e instituciones que nos apoyaron.
7: Cristina, muchas gracias. Afortunadamente tuvimos un buen comportamiento de toda la ciudadanía, tanto de locales como de visitantes durante todos los 3 días de festival, concentrando nuestro mayores actividades el domingo. Agradecemos muchísimo a la Policía Nacional por el apoyo que nos brindó durante todos estos 3 días, a la Defensa Civil, que pues también se hizo presente, y al Cuerpo de Bomberos Voluntarios de Sutatensa, que nos estuvieron acompañando durante todas las festividades. Gracias a Dios, pues no tuvimos ninguna situación pues que ameritara reacciones inmediatas o que tuviéramos que pedir algún apoyo externo, aparte de los que ya teníamos acá. Agradecerle a todas las personas que participaron como expositores, que pues fueron bastante juiciosos en la organización de su stand, y pues pudimos también tener una excelente recolección de basuras, que eso era algo que nos preocupaba bastante. Y pues a toda la ciudadanía y todos los visitantes que estuvieron en estos días, especialmente el domingo, pues que también tuvieron un comportamiento que nosotros podemos resaltar, y que, como mencionaba el señor alcalde hace un momento, estamos en un lugar donde pues tenemos muy buena seguridad, donde la gente tiene buenos comportamientos, donde nos apoyan a nosotros como administración, porque saben que esto es el reflejo de un buen nombre, no solamente a nivel regional, sino departamental y pues también nacional, de los comportamientos y de todas las festividades que nosotros podemos realizar, y que hacen que todos ellos pues también se incentiven para venir a visitarnos, y que el otro año pues también se hagan partícipes de este festival, que pues no solamente destaca la gastronomía municipal, sino también pues las artes que tienen acá los guayatunos y que quieren explotar, y todos esos emprendimientos. Recomendaciones que podría hacerles yo para la próxima el próximo evento o el próximo festival, pues que de pronto que colaboremos un poquito más con los carros que parqueamos frente o cerca o alrededor del parque, porque pues a pesar de haber sacado un decreto donde pues se tenía la prohibición, todavía existen personas que no acatan esta prohibición o esta solicitud, y pues nos generaron un poquito de congestión en ese lugar, sabiendo que ese espacio es destinado pues para el tránsito peatonal, para que todas las personas que quieren disfrutar del festival pues puedan estarlo de manera tranquila. Pero pues a pesar de esas pequeñas cosas, pues no surgió ninguna situación que nos generara algún tipo de malestar o algún tipo de reacción de emergencia ni nada por el estilo.
5: Muchísimas gracias a nuestra Secretaría de Gobiernos. Este es un evento que no solamente se mide por la programación artística, sino también porque podemos garantizar esa convivencia y esa seguridad y esa tranquilidad.
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3: Atención al Espino, provincia del Norte. Habitantes de la zona reportaron la presencia de maquinaria de la Gobernación de Boyacá en el sector El Empalme, en Guacamayas, mientras continúa cerrado el corredor vial Capitanejo El Espino. Según la comunidad, la maquinaria aparentemente no estaría realizando trabajos pese a las dificultades y condiciones difíciles que presenta la carretera. Los habitantes solicitaron que estos equipos sean utilizados para avanzar en la recuperación de la vía y restablecer el tránsito vehicular. El cierre afecta a la movilidad de comunidades y transportadores que utilizan este importante corredor del norte del departamento. La ciudadanía espera una pronta intervención de las autoridades para superar la emergencia y garantizar nuevamente la conectividad vial. Atención, Tunja. La alcaldía de esta capital realizó el pasado jueves la audiencia preparatoria por el posible incumplimiento del contrato interadministrativo 1767 suscrito con la empresa de desarrollo territorial Don Matías. Durante la diligencia, el representante legal presentó sus argumentos y asumió compromisos, por lo que la audiencia fue suspendida y continuará el 8 de septiembre a las 9 horas. Uno de los puntos por aclarar es el avance del contrato, pues la interventoría reporta cerca del 32%, mientras ECOM registra un 39% de ejecución. El contrato vence el 30 de septiembre, por lo que la empresa deberá presentar un plan de contingencia para cumplir las obligaciones pendientes. La alcaldía aclaró que todavía no existe una declaratoria de incumplimiento y que cualquier decisión sobre las garantías dependerá del resultado del debido proceso. Registro Informativo Departamental, Tunja. El próximo miércoles 2 de septiembre, el Movistar Arena de Bogotá será escenario del concierto gratuito Carranga Sinfónica, lanzamiento del Festival Internacional de la Cultura Campesina de Boyacá. El espectáculo reunirá a la Banda Sinfónica Nacional de Colombia, la Estudiantina del Altiplano Cundiboyacense y reconocidos exponentes de la carranga. Artistas como El Heredero, Los Doctores de la Carranga y Los Carrangomelos harán parte de esta celebración de la identidad campesina. La presentación combinará la música tradicional con arreglos sinfónicos para acercar la carranga a nuevos públicos sin perder su esencia. Atención Tunja, información circular. Un ambicioso plan de infraestructura vial comenzó oficialmente para recuperar la transversal de Boyacá, especialmente en sectores afectados por el deterioro y las lluvias. La intervención busca mejorar las condiciones de movilidad y seguridad para transportadores y comunidades veredales que durante años han reclamado soluciones. El proyecto contempla la recuperación de tramos críticos de la vía, facilitando el transporte de productos agrícolas y el acceso a los municipios. En Pauna y otras zonas de Boyacá, las obras contribuirán a fortalecer la conectividad y dinamizar el desarrollo rural y económico. La iniciativa es impulsada por la Gobernación de Boyacá y representa un paso importante para transformar la infraestructura vial del departamento. Información circular departamental. Turmequé. La Tierra del Tejo será sede de la cuarta edición del Tecnopro 2026, concurso departamental de robótica e innovación tecnológica, el próximo 30 de septiembre. El evento reunirá a estudiantes de Boyacá para demostrar su talento, creatividad y conocimientos en robótica y nuevas tecnologías. La principal novedad será la categoría Proyectos Innovadores, que permitirá presentar prototipos y soluciones tecnológicas para transformar sus comunidades. La competencia incluirá además las categorías Seguidor de Línea, Mini Sumo y Seguidor de Línea con Plataforma Educativa. La jornada comenzará a las 8 de la mañana y buscará fortalecer las competencias científicas, tecnológicas y de innovación entre los jóvenes boyacenses. Presentó la información Luis Enrique Osorio Muñoz.
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